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Uno aprende al tiro. Yo soy un medieta, aprende al tiro.

0: los mejores artistas que se trae este año. Miren, extraordinario. Se pasó, compadre.
1: Saludos a Don Jimmy. Don Jimmy. Don Jimmy. Don Jimmy. Don Jimmy.

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8: En Radio Carnaval son las 8 de la tarde con 12 minutos.

0: ya estamos listos para ir a... Sí. El viernes, Petorquita 327 en Hijuelas, Ruta 327, me están allí escuchando, Monachito, acá preparando todo lo que es el escenario para ustedes, ¿eh? Con Meche. Va a estar muy bueno. ¿Supieron lo que hay ahí? Club de chicas, atención. Sí, vamos a estar ahí para que vaya ahí con su amiga, sin problema. El Meche ya anda corriendo. Creo que va en caldera, tiene que llegar a Antofagasta primero. Buenas noches, Monochito, ¿cómo estás? Desde el kilómetro cero en Santiago, Plaza de Armas, Rodrigo Curile. ¿Cómo estás, querido amigo? Un gran saludo, amigo, padre Rodrigo Curile. A usted, querido amigo, ¿ah? Que le vaya a ver volar, o sea, que le vaya bien, amigo. Mira quién apareció por acá. Mira.
1: Hola, Monochito.
0: Mira quién apareció. Buena, Cañomán.
1: Un buen primo, un gran saludo, Monochito. Que lo pasen bien. He aparecido estas pistas nuevamente y un sí. Gran saludo.
0: ¿Para quién sería? ¿Para quién?
1: A la señora que subió en la mañana con su hija.
0: Mariana.
1: Te envían muchos saludos también, es el regalón.
0: ¿A mí? Ah, mira.
1: A la señora que no le pregunté el nombre, güey.
0: Pues, saludos, que, saludos para mi gran querido amigo Caño. Un gran saludo, mi compadre. ¿Ah? No, un saludo a mi compadre Caño Mar. Un torito de fresia, mi compadre. ¿Eh?
2: Va a estar tapado en mosca. Y me hago.
3: Buena, moroso y largo.
0: ¿Ah?
3: Ahí están las casas para ir a trabajar.
0: ¿Qué cosa?
3: Me estará en fuente una mujer con plata.
4: Hola, Monochito, ¿cómo estáis? Espero que estéis bien. Mándele saludos a mi compadre David, a mi brother. Mi señora me mandó a hacer salir a trabajar aquí en la aplicación.
0: ¿Ya?
4: Dijo, porque si no, no hay aguinaldo, compadre. Así que tuve que salir. Ya, mi rey, cuídese. Bendiciones, lo quiero mucho.
0: A eso le pasa a varios, ¿eh? Que la señora le está diciendo, sal a trabajar. El próximo audio. Ya, acá escape, ya. Chiquillos, de verdad le digo. El próximo audio que salga va a salir que el amigo es súper, hiper, megamente bandoneado, ¿ya? Ya, pero el que salga, ya, el que salga. Ya, pero el que salga. El audio que salga. Ya, escape, yo voy a tener, me voy a cerrar el ojo, voy a cerrar el ojo. El audio que salga. Es porque es un super, hiper, megamente bandoneado, ¿ya? El audio que salga.
5: Hasta que se trajo a ella. 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
0: No. No quiero pensar que no, tiene que haber un error. Ya, vamos por segunda vez. El que salga. Estamos aquí dando vueltas los mensajes. El que salga es súper, hiper, megamente abandonado.
5: Hasta que se trajo a ella. No. Hasta que se trajo a ella.
0: ¿Cómo por segunda vez? ¿Cómo dentro de estos casi 180 mensajes que tenemos sale el mismo? ¿Destino o casualidad?
5: 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El compadrito, la gran fiesta ahí en Quintero. Eso, se pasó. Extraordinario el organizador del evento.
0: Muchas gracias. Un gran saludo para toda la gente de Quintero, mi comuna hermosa que está en la sintonía de la radio número uno. Fiesta costumbrita, aparte de todos los megamente buenos grupos locales que están en Quintero. Se van a sumar. Están todos los chiquillos de Quintero ahí esperando las fiestas patrias, así que ni un problema. 17, 18 y 19 de septiembre. El 17 van a estar todos los grupos desde muy temprano, ¿eh? Con música chilena, folclore, la cumbia. Así que un gracias a la música del recuerdo también. Va a estar la ruta del recuerdo. Los Crisoles, ahí va a estar muy bueno, va a estar muy bueno. Y en la noche vamos a tener la presencia de la cantante nacional Alanis Lagos y pegadito Kogi. El día 18 también van a estar música chilena, la danza folclor. Van a estar todos los chiquillos de las cuecas ahí. Y en la tarde noche nos va a visitar el señor Leo Rey. Pegadito va a estar los históricos de la cumbia. Y el día 19

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1: Muchas gracias.
2: ¿Es lo mejor el animador o no?
1: ¿Ah?
2: El animador. Creo que un aprendiz, ¿o no? ¿El tuyo?
1: El uno en práctica. Ha mejorado, sí, ha mejorado. Ha mejorado un poco, ha mejorado. Morocho, ¿cómo estás? Muy buenas noches. Saludos desde Quillota. Morochito, se puede un saludo, ¿no? Para el gran amor de ella, es mi señora Elizabeth Riquelme, de Los Garzos en Quillota. Bueno. ¡Saludos!
3: ¡Buena,
1: Manolo!
3: ¡Saludos a tu querida familia! Saludos a la familia de la Radio Carnaval y saludos a los marifricadores de aquí, compadre, ya nosotros trabajando, ¿ah? Aquí escuchándonos toda la noche, compadrito. ¿Ah? Ayer tuvieron, bueno, todo el tema de los románticos, compadre.
1: ¿Ah, sí?
3: Ya, compadre.
1: Muchas gracias, ¿ah? Muchas gracias.
3: Oye, tengo que hacer una cancioncita, póngase una canción.
1: No. No, pónganse una cancioncita, no, sé. Aquí no colocamos nada, compadre. Ah, madre, ¿qué estamos colocando?
4: Ahí va a salir ella. Ahí va a salir ella.
1: Ella, ella.
5: Oiga, Morochito, ¿y qué va a hacer al final para las festividades?
1: Yo.
5: Ya que su compadre Guaso Jaime tiró pa' colina.
1: No, es verdad eso. Mi compadre Juancito Jaime, dije, las fiestas patrias, me gustaría prepararme todo eso. Ah, bueno. Y mi compadre Juancito Jaime me salió la tremenda 45 veces. No, está bien.
6: Hola,
1: Marichito,
6: ¿cómo estáis?
1: Hola, hola.
6: Hoy día ya no estoy enojada. Mandé a la Chachu a los jefes, como dijo nuestra gran mentora,
1: ya.
6: No soy nada material de los hueones yo.
1: Ya.
6: Un saludo aquí de tu altiloca.
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Está que bueno, Toñito Express. Un día fuimos a San Felipe, pero nos fuimos para allá. Nos fuimos por ahí por Avenida Miraflores. Pasamos de largo. Yo no cacho, ya. Pasamos de largo. No, de verdad, yo les dije anoche que iba a ir a San Felipe. Si fui en la mañana temprano, fui a San Felipe. Mire, lo que pasa es que nosotros íbamos para allá. Taca, taca, taca, taca, taca. 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Ya, entonces. ¿Se acuerdan que yo le dije, no, si voy a ir a San Felipe, voy a pasar a ver a los amigos de Toñito Spray y todo eso? Ya, pues fui a San Felipe hoy día en la mañana. No, sí fui. Pero ¿qué es lo que pasa? Como yo no conozco San Felipe, entonces, mire, íbamos llegando a San Felipe y pa, y de ahí llegamos a un semáforo. Y de ese semáforo doblamos a la izquierda. Después empezamos a andar, y después doblamos a la derecha. Avanzamos como 5 cuadras y después a la izquierda. Después seguimos avanzando, y como 3 cuadras, no, tiene que hacer unas 5 cuadras más allá, a la derecha. Y después seguimos avanzando, a la izquierda, no. Y ahí llegamos al evento que teníamos que ir. Pero es difícil andar en San Felipe, ¿no? Difícil, ¿no?

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3: En Radio Carnaval son las 8 de la tarde con 41 minutos.
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1: Muchas gracias. Estamos en vivo en su radio Carnaval. Muchas gracias. Hoy quiero mandarle un gran saludo para todos los amigos que están trabajando el día de hoy. De verdad, muchas gracias. Monochito, espero que esté muy bien. Muchas gracias. Quiero que saludes a mi padre, que se llama José Rojas, que hoy se encuentra de cumpleaños el desgraciado. ¿Cómo? Un saludo a la Marce. Un gran ser para todos los amigos. Muchas gracias por estar con nosotros.

0: que te cuida a ti, que te cuida a ti y que me cuida a mí también, pues. Que tienes que aprovechando que los cuide a todos nomás. A los superhéroes, uno para todos y todos para uno. Hola, ¿cómo estás? Buenas.
1: Hola. Espero que estés bien, mi querido Morochito. Yo por aquí bien, la Mari de Pudahuel le saluda, esperando que esté bien usted, que tenga un lindo programa. Bendiciones para usted y para todos los que trabajan ahí.
0: ¿Ya?
1: Abracito, muy linda su música.
0: Ya, mire qué lindo.
1: Su programa.
0: Ya, mi amor.
1: Y bueno, aquí estoy escuchándolo.
0: ¿Ya? La Mari. De Pudahuel.
1: Entretenida con su programa.
0: Ya, mi amor, gracias.
2: Morochito, cuando saliste el evento allá.
0: ¿Dónde?
2: Del carnavalazo.
0: ¿Ya?
2: Te fuiste ahí donde está el casillero del diablo.
0: Cuando salí del carnavalazo en San Felipe, me fui a tomar cafecito. Andaba con ganas de comer pancito, pero habían galletas nomás. Aparte que se puso a llover, viejo. Oye, fuera broma, se puso a llover cuando salimos del carnavalazo. ¿Cómo corría el agua, viejo?
3: Yo soy mandoneado, pero mi cuñado Jimmy la cagó.
0: No, compadre. No te puedo creer. Bueno, en todo caso, salíamos a San Jimmy. Monachín, soy nacido y criado en Curacaví. Así se sabe cuando es buena. Ahora vivo en Valparaíso, ¿ah?
2: Morochito, ¿cómo
0: ah.
2: se llama el tarro ese para prender el juego? Para los asados.
0: ¿Tarrito, compadre? ¿Cómo se llama? Mira, este viejo anda. Anda cocoroco hoy día, ¿eh? Si soy de Curacaví, tendréis que saber, pues, viejo.
4: Hola, Morochito, ¿cómo estás, mi amor?
0: Hola.
4: Yo para el 18 me voy para el Alejo Barrio. Es una tradición mía que tengo hermosa.
0: ¡Qué bueno!
4: Cuando mi bebé Marín Noé tenía 3 años, que lo vestí entero de guaso.
0: Mire.
4: Y me crié en el puerto.
0: ¡Qué bueno!
4: Te quiero mucho, te amo.
0: Ya, y chuta, yo pensé que me iba a invitar, porque yo ni, ¿a qué hora viene la invitación? Dije yo. Pero no pasó nada.
5: Buena, Morochito.

0: Niños, traten de no tomar. Todos los niños que me están escuchando, traten de no tomar. Porque si no van a quedar así como el tío que está hablando de... Así que todos los...
1: ¡Así!
0: Los niños que me están escuchando,
1: todo por medio,
0: no tomen, no tomen. Si no van a quedar como el tío que está mandando audio recién. Pensé que la cenita iba a decir, yo me voy para lejos, barrio Juanito, yo te voy a buscar, estoy totalmente invitado. Pero no pasó nada, compadre.

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Ahí sí. Saludos a Calama, ¿cómo está Calama? Ya volvemos.

0: no sé si reír o llorar, güey.
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1: En Radio Carnaval son las 9 de la noche con 12 minutos. 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
4: Bueno, si es así, y si alguien, es que yo no sé si alguien, alguien de los que me está escuchando querrá hablar conmigo. Yo no sé si de los que me están escuchando querrán hablar conmigo, la verdad. Bueno, si usted quiere hablar conmigo a esta hora de la noche, coloquen en el WhatsApp, Monochito, llámame. Coloca ahí, Monochito, llámame, no hay problema.

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1: Estamos en vivo.

Ahí estamos en vivo en su radio Carnaval. Hola, Monochito, ¿cómo estás? Muy buenas noches. Hola, hola. Hola, ¿qué tal, ja? Monochito, mandale un saludo de cumpleaños al Jaime por... Pa' no te puedo creer. ¿Está de cumpleaños, Jaime? Estamos acá en la feria de Esmeralda, acá en Quilpué, trabajando. Mándale un saludo. Acá está con los cabros el jefe del Marcelo. ¿Cómo que el Marcelo no será Don Marcelo? Mire ahí, Don Marcelo. Su compadre Walala y su compa Jojo. Buena, buena. Gran saludo para ellos. Muchas felicidades para Jaimito. Qué lindo. Un gran saludo para Jojo. Tan tarde que está fuera de la casa, Jojo. Don Marcelo, ¿usted sabe lo que va a pasar que mucho tiempo afuera de la casa, Jojo? ¿Está de acuerdo con eso? ¿Usted sabe las consecuencias que va a traer esto? Saludos para Jaimito, muchas felicidades para mi compadre Jojo. Dice, hoy aprovecha que está el jefe escuchando, que le va con un aguinaldo bueno, morocho, dile, pero no le digáis que yo dije. ¿Cómo se te ocurre? Saludos, ¿eh? Saludos al Jota también, que se agregó.

0: si son compañeros de trabajo, hombre. Ya, estamos listos para llamar, estamos listos para llamar, estamos listos para llamar, estamos listos para llamar, estamos listos para llamar. ¿Aló?
1: Morochito, llamame, llamame, Morochito.
0: ¿Quién es? ¿Quién es? ¿Quién es? ¿Quién es? ¿Quién es? Estamos en vivo en su radio carnaval. Hoy día nosotros llamamos.
2: Buena, mi chanchito aquí.
0: Mira qué
2: bueno. Joshua de aquí. Saludos, Morochín. Morochito sabrosón aquí, un poquito resfriadito nomás. No, pero con las mismas ganas de siempre nomás.
0: Bueno, no.
2: Arre con la que va re viejo.
0: No,
2: aquí en el carnaval.
0: No, si te cacho con el mismo ánimo de siempre. No, si está, está ahí súper animoso.
3: Buena por la noche, mi morocho, ¿cómo va? Ojalá todo bien, tenga lindo programa, aquí le estoy escuchando.
0: Mira qué lindo.
3: Haciendo el cuchuflí de las puras puntas, sí. Y el manichoque esperando el regreso a casa, sí, de Jaimito.
0: Sí.
3: Y esperando esos cómplices.
0: ¡Ah!
3: Te oigo,

0: Hola Morochito, soy Cecilia llamando de aquí de Sydney para mandarle un saludo a mi hermano Luis Aurelio Águila, que está en el Tabo viviendo en estos momentos.
1: ¿Ya?
0: Y decirle que se le extraña y que se venga pronto. De parte de su hermana Cecilia, su sobrina su sobrina Stephanie, a Mías, Romeo, en Miguel, en Sergio. Chao, Morochito, un besito grande.
1: Chao, mi amor, muchas gracias. Saludos desde Sydney. Mira, lo están escuchando tan lejos, ¿ah? ¿Eh? Allí nos está escuchando Jesús. Hoy día nos está escuchando Romeo también. Oye, que nos escucha gente importante, ¿eh? Romeo, tonto. Pero si dijo, mira.
0: Que se le extraña, mira, y mira, que se venga pronto.
1: Sí.
0: De parte de su hermana Cecilia, su sobrina Jessica. Su sobrina, sí, Stephanie. Bueno.
1: Chúfese, voy a
0: Mías, mira. Romeo.
1: Romeo, toma. Mías, mira.
0: Romeo.
1: Meme. ¿Está escuchando a Romeo? Háganse esa. Ayer me está escuchando Jesús.

0: Mira.
1: Yo soy Romeo. Oye, ponete ese tema, ese, el mío, el de Romeo. Nunca
0: jamás. Estamos cagados. Volveré a en tus brazos. ¿Habrá algún Romeo por ahí también? A ver, mándale un audio, mándale un audio. Yo soy Romeo Santos. A ver, póngale, póngale, póngale. Aquí tenemos nuestro primer candidato.

0: Hola.
1: Sacan el Romeo que lleven adentro, ¿eh?
0: Me llaman Romeo.
1: Sí. Es un Romeo.
2: Hola, morocho. Yo soy Romeo. Oye, ponete ese tema, ese, el mío, el de Romeo. Todo mundo puede
1: ya. Mándense un audio, envíen un audio. Yo soy Romeo Santos.
3: Buena, morochito. Oye, morochito, una pregunta.
1: No. La pregunta son hasta las 9.
4: Yo tengo un lobito, tengo chancha, tengo chanchito, tengo caballo, tengo un caballito, pero no tengo a la Mari.
5: Hola, morocho, ¿cómo estás? Oye, ponen un tema bien bueno.
1: Sí, mi mamá.
6: Si te parece prudente.
1: Me escuchará mi mamá. Oh.

0: Te invito. Es tan chistoso hoy día los Romeo, el presupuesto. Sí.
1: Lo que pasa es que todo se lo lleva la mañana con sabor a carnaval y el toque del tirito, la verdad. No. A esta hora en el Vive la Noche. Regreso a la casa. Regreso a casa, no. No hay mucho presupuesto, por eso.
2: Bueno, Morucho, yo soy Re Feo Santos.

0: chino, te quiero.
1: Sí. Oh, my. Mándase un audio, ¿eh? Yo soy Romeo Santos, dale, dale. Recuerden que hay niños escuchando así, ¿eh?
0: ¿Será que pronto invito a Romeo?
1: Mira,
0: y
1: mira,
0: me gano algo en el Alcazaba, yo diría, wow.
1: Ahí no oye, ¿eh? Ahí no oye. Ahí no oye. Ahí no oye. Estamos hablando a todos, Romeo.
2: Soy Julieta.
1: ¿Cómo?
2: Soy Julieta.
1: No, este es Romeo Santo. No. Romeo Santo.
2: Soy Julieta.
1: No. Este es el cantante.
3: Espérate, morocho. Es que estoy que me meo.
1: Todo mal.
4: Buena, morochito. Buena. Oye, un saludo para mi neta Fabiola.
1: Hola, morochito, ¿cómo estás? Te envío un gran saludo desde Calama. Nuevamente escuchándote, ya que se había perdido la señal. Sí, amigo. Un saludo para todos los cobreloínos de corazón como tú.

0: por Romeo.
1: A mías, Romeo.
0: Menton.
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0: Hoy día estamos llamando nosotros, ¿verdad? ¿Sí? ¿A quién vamos a llamar? A nuestra amiga, a... ¿La vamos a llamar de verdad? Ya. Nosotros llamamos hoy día. Te coloquen en el WhatsApp, Monochito, llámame, nosotros llamamos. No, no hay problema, nosotros estamos llamando. Coloquen en el WhatsApp, Monochito, llámame, 8489-0979, ¿vale? A lo mejor anda en el baño la... No, y cuando va al baño, no, ahí tiene para media hora más, ¿sí? Entonces, no sé si vamos a alcanzar a hablar con ella, compadre. Si anda en el baño, la perdimos. ¿Aló? Buenas noches, ¿aló?
1: Buenas noches.
0: Sí, buenas noches. Mire, disculpe, señorita, me dijeron que acá podían atenderme en una ferretería, ¿es verdad?
1: No es ferretería.
0: ¿Cómo?
1: No es ferretería.
0: ¿Y qué?
1: Depende de lo que usted quiera.
0: Ah, yo hasta ahora puedo creer muchas cosas, oiga, ¿cómo? Ve que me deja muy abierto el abanico ahí. Quiero.
1: Me dejo abierta la guía. Sí. Para lo que usted quiera.
0: Quiero un completo.
1: Qué rico.
0: ¿Quién?
1: Es completito.
0: Ah, okay. No, tanto, pero tiene completo, ¿no?
1: Por supuesto, de todo.
0: ¿Ah?
1: De todo tengo.
0: Ya, ¿y cómo lo podemos hacer para ya retirarlo completo?
1: No se preocupe, voy directamente a dejárselo.
0: ¿De verdad?
1: Sí, pues.
0: Ah, dale, sí. Porque lo que pasa es
1: el
0: que...
1: El delivery sale gratis.
0: No, ¿me vienen a dejar el completo acá a la radio? ¿De verdad?
1: Sí.
0: Lo que pasa es que ya no creo ya porque... Hay una persona que también me prometió lo mismo, es completo. Y me dijo que tenía que ir para allá a buscarlo y toda la cuestión. Siendo que me dijo, yo te voy a regalar un completo. Y ahora quiere que yo lo vaya a buscar. ¿Cómo eso? No, tiene que hacer el trabajo completo, ¿no? Sí.
1: Correcto.
0: Sí.
1: Por eso es la palabra, completo.
0: Sí. Y cuando vaya, yo me... que se entienda lo que voy a decir. Y cuando la niña que me prometió el completo... Me lo voy a comer todo. Todo.
1: Muchos prometen eso y de repente
0: dos. Señoras y señores, estamos con nuestra gran amiga, la Jeito. ¿Cómo estáis, Jeito? ¿Cómo te digo?
1: Bien, Morochito, bien, bueno. Gracias a Dios.
0: Qué bueno. Oye, y el... ¿Para qué vamos a hablar? Pero... ¿Y el desgraciado no te pide nada para comer o exquisito? ¿Cómo es? Ojalá suerte la olla.
1: Mira, ¿para qué estamos con lecera? Cuando recién empezamos esto de vivir juntos me pedía de todo.
0: Ya.
1: Después ya me fue conociendo, no me pide nada, me mira la cara y sabe que no puede pedirme nada. Así de simple.
0: No, pero ¿cómo era al principio así su florcita, su chocolatito, su llamadito?
1: No, mira, si ahora igual me llega de repente con un detallito, una florcita, un chocolatito, una galleta que me gusta.
0: Ah, bota qué lindo, sí. Mi compadre.
1: Y a pesar de los años que llevamos, de los 23 años que vamos a cumplir juntos, me sigue manteniendo enamorada.
0: Mira, sí, mi compadre es como el yogur americano, ¿ah? ¿Sí o no?
1: Sí. Oh,
0: sí. Sí, es como un yogur americano. En el fondo sí. Es bueno.
1: Así que, sí.
0: En el fondo bueno.
1: Sí,
0: no.
1: en el fondo hay que buscarlo.
0: No, sí.
1: Con lupa hay que buscarlo, pero bueno.
0: No sea así, Jeito, no sea así. Oiga, ¿y cómo está el ánimo? ¿Cómo va todo?
1: Bien.
0: ¿Sí?
1: Sí.
0: ¿Cómo es?
1: Sí me lo pone, pero bien, Morochito.
0: ¿Cómo es eso? Así como bien, así. ¿Cómo eso? ¿Cree que...? ¿Mande a mi patrulla para allá o no es necesario?
1: No es necesario.
0: Ah, ya, ok. Usted me dice cualquier cosa, nosotros vamos para allá al tiro, ¿ah? ¿Eh?
1: No, Morochito, gracias.
0: No, dejamos la radio botada y vamos para allá al tiro, ¿eh? Sí, no. No, si no venga a ganar con cosas aquí, no. Usted sabe.
1: No. Sí, Morochito.
0: ¿Los niños cómo están?
1: No, pero estamos bien, gracias, hasta el momento.
0: Ya, qué bueno.
1: No, hasta el momento bien.
0: Ya, ¿no se ha enfermado? ¿No le ha dolido el pechito? ¿Nada a usted?
1: A mí por lo menos nada.
0: Ya, qué
1: ojalá
0: bueno.
1: Ojalá me doliera algo para poder pasar acostado un día entero sin hacer nada.
0: Sí, que lo que pasa es que mi compadre el otro día me llamó y no sé dónde andaba porque dije, deben andar tomado del pechito porque se escuchaba así como si tuviera problemas de asma.
1: Entonces, es que sabía el problema que ¿eh? Cuando quedas sin auto le pasa eso porque no está acostumbrado a caminar. Perdón, se me salió la palabra.
0: No, está bien. Sí. Venga, Jeito, la queríamos llamar para saber cómo estaba. Te mandamos todas las buenas vibras que tenemos aquí para ti y que tenga una linda noche de día miércoles.
1: Muchas gracias, amorosito, por la llamada sorpresa. Sí, muchas gracias.
0: Sí, pues usted se merece. No, en realidad hay una parte ahí que falló, pero no importa. Se merece varias cosas, pero...
2: No. ¡Me quitaron de calvo todos los días en la casa, morochito!
0: Mira. ¡Cállate, le iba a decir, usted se merece todo, pero en alguna parte fallamos. Dígame.
1: Este dice que aquí está agitado, donde pasa todos los días aquí en la casa.
2: Cuatro veces al día voy a cortar el peral. Cuatro veces al día voy a esperar, morochito.
1: Este habla nomás. Habla, no sabe nada que cuatro veces tiene que limpiarme la casa entera, cuatro veces al día.
0: Y no sabe nada que son como cuatro veces al año también, ¿qué? ¡Ah!
1: ¡No, más o menos! ¡No lo quise decir! ¡No lo quise decir!
0: ¡Atención! ¡Atención! ¡Atención el litoral! Luis Antonio Contreras. La Jeito, la señora lo confirma. Cuatro veces al año y con suerte.
1: Oye, todo depende de cómo le vean el sueldo. Dice, mi amor, me llamaron para allá, mi amor, me mandaron para allá, entonces, pucha, yo tengo que ver la liquidación, pues sí. Depende de la liquidación, le doy el premio.
0: Sí, totalmente. Oye, te voy a ponerte un tema. Ya sabéis cuál es el tema, el nuevo Lacote.
1: Sí,
0: dame, amorcito. Cuídese, Jeito, la quiero mucho. Vale, chao.

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1: En Radio Carnaval son las 9 de la noche con 43 minutos.
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0: Estamos en su radio, carnaval, carnaval, carnaval. Estamos en el Bim Bam, Bim Bam, Bim Bam, la noche. Saludos para todos nuestros amigos que están en la sintonía de Radio Carnaval, los que están trabajando ahí, dele que dele. ¿Qué pasó?
1: ¿A dónde escuchado ese tema, oye?
0: ¿Cuál?
1: Oye, me suena. ¿A dónde está? ¿A dónde escuchado ese tema?
0: ¿Qué pasó?
2: Aquí desde el Olivar escuchando la radio Carnaval sin luz, solamente colgándome por la señal de la Carnaval. Oh. Llámame, morochito.
0: En el Olivar. ¿Dónde está sin luz? Ya, vamos a llamar a nuestra amiga. Vamos a llamar a la amiga para motivarla ahí que. Escucha la lecera. ¿Qué ha pasado en el Olivar? Que están. Te estamos llamando, amiga. Estamos llamando a Miriam. Estamos llamando a la amiga Miriam. Estamos llamando a la amiga Miriam ahí. Aló, Miriam. Aló, Miriam. Aló, aló. Saludos para toda la gente de Calama, que el día de ayer ya estamos de nuevo ya en la señal de Calama 101.7.
3: ¿Ah? No se encuentra disponible.
0: A lo mejor le estamos agotando la batería, pues. No, le cortamos mejor, ¿sí o no? Es que como puso ella que la llamáramos, entonces. Al agua. ¿Al agua? Al agua. Al agua. Mire, te estuvimos llamando, ¿ah? A lo mejor se le acabó la batería al teléfono. Pobrecita. Ya vamos a llamar a nuestra amiga Angélica. Ya, Angélica, te vamos a llamar. Angélica, te vamos a llamar. Angélica, te vamos a llamar. Y ahí vamos. Pesca el teléfono y llama a mi amiga Angélica. Angélica. 21 horas con 49 minutos. A las 22 nos vamos con los cómplices del amor. Claro, porque ¿qué es lo que pasa? Que en el teléfono a usted le aparece otro número, porque es el teléfono de la central de la Carnaval. Sí, entonces, como no va a contestar, debe estar también en el baño, ¿ah? ¿Eh? Así que, claro. ¿Cómo se llama ella? Nuestra amiga, la Angélica.
4: ¡Aló!
0: Quizá, ¿dónde anda la Angélica? A lo mejor anda con el Patas Black ahí.
4: ¡Aló!
0: ¡Aló! ¡Sí! ¡Aló, Angélica! ¿Aló?
4: Buenas noches.
0: Buenas noches, señorita. Mandan dir, un dan. ¿Cómo está?
4: Hola, amorcito.
0: ¿Cómo está, mi amorcito, linda, preciosa, rica?
4: Muy bien.
0: Qué bueno. ¿Pensó que la íbamos a llamar o no?
4: ¿Ah?
0: ¿Pensó que la íbamos a llamar o no?
4: No.
0: No, ¿qué decir? ¿Qué me va a estar llamando a mí? ¿O no?
4: No, ¿sí? No, nunca pensé que me iba a llamar.
0: No, mire, así que mañana vaya a jugar un kino. No. ¿Cómo está, amiga Angélica? Cambio. Aló, Angélica, escúcheme por el teléfono, mi amorcito, no por la radio, ¿ya?
4: Ya.
0: Ya, mi amorcito, porque ahí nos vamos a confundir. En la radio salimos un poquito más tarde. Así que por eso me tienen que escuchar por el teléfono. ¿Ya?
4: Bueno.
0: Ya, mi amorcito. ¿Cómo está? ¿Cómo le ha ido?
4: Bien, aquí, acostadita ya.
0: Qué rico. ¿Usted de qué parte es, mi amorcito?
4: Del sector El Asiento.
0: ¿Del sector El Asiento, en San Felipe?
4: Sí.
0: Qué bueno. Mucho frío por San Felipe, ¿no?
4: No mucho.
0: Ya.
4: Ha estado bien agradable el tiempo.
0: Qué bueno, qué bueno. Qué bueno. ¿Y en el día qué hace, mi amorcito?
4: En la casita estoy trabajando, partiendo nueces.
0: ¿Ya? El otro día me llama una amiga que también estaba partiendo nueces. Se debe ganar harta plata ahí, viejo, ¿eh? ¿Sí o no? ¿Se gana plata, no?
4: Sí.
0: Sí, pues sí se gana
4: plata.
0: Sí, pues sí se gana platita ahí. Por cada quilaje ahí, embolsado. Bien, bien, todo bien. Todo bien.
4: Sí.
0: Qué bueno. Así que no pensó que le íbamos a llamar. Mire, ¿ah?
4: No,
0: hijo. No, ¿qué me ha...?
4: Todos los días lo escucho.
0: Claro, usted, ¿qué me está llamando este buen amigo? Así me dice, así. No, ¿qué me está llamando? Pero te llamamos. Te llamamos, Angélica.
4: Está bien.
0: Eso, mi amorcito. Oiga, ¿quiere escuchar alguna cancioncita?
4: Hijo.
0: ¿Qué canción quieres escuchar, mi amor?
4: Una de Romeo Santos.
0: ¿De quién?
4: Romeo De Romeo Santos.
0: De Romeo Santos, ya, mi amorcito. ¿Cuál canción sería? Cualquiera, a su gusto.
4: Al gusto tuyo nomás.
0: Al gusto mío. Ya, mi amorcito, ni un problema, Angélica, te queremos mucho. Cuídese y será hasta el próximo llamado, ¿ya?
4: Bueno, amorcito.
0: Bueno, amorcito.
4: Gracias por llamar.
0: No, gracias a usted, la queremos mucho.
4: Igual, amorcito.
0: ¿Ven qué llamamos? Gente que no cree.
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0: Monochito, buenas noches. Hola, hola. Hola, ¿qué tal? ¿Cómo andamos, carito? Oiga, buenas noches por acá, el chelo de la Villa Diputada. Buenas, chel. ¿Qué estás haciendo tan tarde despierto, chelito? Un gran saludo a Anita Méndez, que le estamos celebrando el cumpleaños. Ah, por eso está despierto. Le estamos celebrando los 40 y siempre. Vaya a saber una edad. Si ya empezamos el 18, valiente, ah, bueno. Te creo. No sé por qué te creo. No sé por qué te creo, viejo. No sé por qué te creo. Vamos a llamar a nuestra queridísima. Ah, pero tenemos que ir a los cómplices del amor. Sonita, te vamos a llamar después de las 23, ¿ya? ¿Qué tenemos que ir a los cómplices del amor, Sonita? Discúlpame, Sonita, no me he fijado en la hora, mi amor. Ya, sigue. Te mando un besito. Te mando un besito, mi amor. Sonita, te mando un beso.
1: Oye, moroso. Ah. Te pedí que la llamara para subirle el ánimo, no para dejarme mal a mí.
0: No, compadre. No, compadre. Si yo no dejé arriba por las 9, compadre.
1: Pero igual, compadre, lo quiero, así que voy a estar esperando en San Antonio. ¿Estás ahí para qué, vos?
0: ¿Qué apareció la clave, compadre? ¿Ah? Lucido Contreras, ¿apareció la clave, compadre? ¿O no? ¿Apareció la clave o me está diciendo eso por...? Porque si es por eso... Ah, sí, sí. Ah, apareció la clave, ¿no?
1: Pero igual, compadre, lo quiero, así que voy a estar esperando en San Antonio. ¿Estás ahí para qué, vos?
0: No, no.
1: Clave 30, morochito. Clave 30 apareció cerrado. Ya, pues. Está paleteado, compadre. Tenía
0: clave 30. Atención, San Antonio, el mejor hombre. Bonito, guapo, bueno para la pega, luchador por su familia. Nuestro gran amigo Luchito Contreras. Tenés que haberte disparado antes, bro. Tenés que haberme dicho antes, clave 30, bro. Ahí sí, Luchito. El hombre más fiel del litoral. Luchito Contreras se llama. Clave 30, estamos listos. Estamos. Hasta me puse contento, compadre.

0: El hombre más fiel, yo creo que en el próximo desfile usted debería pasar solo, compadre. El estandarte del hombre fiel, Luchito Contreras.
1: Hace su presentación Luchito Contreras, el estandarte, el hombre más fiel del litoral.
0: Ahí, compadre. Clave 30, compadre. El mundo está contento, güey. Sí.
2: Por ahí sí, compadrito, por ahí sí lo estamos entendiendo.
3: Es que la corrida es gratis,
2: sí,
3: amoroso.
2: Pero lo bueno es que ya, viste el tiro inicial, es que el 20
0: está bueno. Sí, bueno.

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1: En Radio Carnaval son las 10 de la noche con 7 minutos.
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Estamos en Los Cómplices del Amor a esta hora de la noche. Bienvenidos, bienvenidas cada uno de ustedes, nuestros grandes amigos que escuchan siempre la Carnaval y por supuesto a esta hora Los Cómplices del Amor. Usted no se olvide de escribirnos a través de nuestro WhatsApp, el 8489-0979. Estamos comenzando Los Cómplices del Amor. Hola Juanito, buenas Raúl, por acá, listo para salir desde Quilpué a Casablanca City. Porfa, una canción de Luciano Pereira, solo para escucharla, gracias, muy bueno el turno. Muchas gracias querido amigo y que llegue a buen puerto ahí con los chiquillos ahí en su navecita. El amigo de transporte personal, pues claro, ahí siempre escuchando Radio Carnaval. ¿Ves? Salió hasta verso sin mayor esfuerzo. Bienvenidos, bienvenidas. 8489-0979 en su Radio Carnaval.

Los cómplices del amor aquí en su radio Carnaval. Son las 22 con 15 minutos, no te olvides. Los cómplices lunes, martes, miércoles y jueves. Mañana tenemos nuestro primer karaoke del mes de septiembre. Quiero enviarle un saludo para nuestro gran amigo Patricio, que está en la sintonía de Carnaval FM. Está trabajando en su colectivo aquí en Villa Alemana. Así que, Patito, para usted, querido amigo, gracias por estar con nosotros en su radio Carnaval. 22 con 16. Patito, aquí está. Mijares.

0: Son las 22 con 19 minutos. Justo tenía que darme una tosecita ahí a esta hora de la noche. Estamos en Los Cómplices del Amor. Dice, hola, Bonochito, ¿cómo estás? Te estamos escribiendo desde Zapallar. ¿Cómo están, queridos amigos de Zapallar? Gusto saludarlos. Queremos enviarle un saludo de cumpleaños a Carlita Beatriz. Mira qué lindo. Un gran saludo para ustedes, mis chiquillas ahí que están en sintonía de Radio Carnaval. Estamos en la que más escucha su Radio Carnaval, por supuesto, pues ni un problema. Ni un problema. Dice por acá, parece que estaba revisando un mensajito que me estaba enviando mi querido amigo Jimmy. Perfecto, Jimmy, muchas gracias. Dice por acá, hoy celebramos a la musa, la Shakira, la fitness, a la pastelera. Le deseamos un feliz y lindo cumpleaños. ¡Qué bueno! Que disfrute mucho su vida, que nunca le falte el amor, la salud, las risas. Y ella quiere escuchar un tema de Miriam Hernández que se llama Huele a Peligro. Dedicada a su amor y odio, Daniela. Las Amiwi.
1: ¡Caso!
0: Las Amiwi. Saludos, chiquillos. Ah, muchas gracias, Caldita Beatriz. Muchas felicidades, mi amor. Muchas felicidades.
2: Ese abrazo

Estamos en los cómplices del amor de Carnaval FM. 22:25. Vamos a enviar un saludito para Ignacio, que está en la sintonía. ¿Cómo estás, Nachito? Gusto saludarte. Hola, Juanito Lacón, ¿cómo estás? Ignacio, por acá, te estoy escuchando, querido amigo, desde Ventana. ¡Ah, qué bueno! Ventana es una localidad que está casi al frente, no, está al frente de Quintero, mi comuna hermosa, a la cual aprovecho a saludar, a enviar un gran saludo para todo Quintero. Hasta ahora de la noche, yo soy de Quintero, así que gracias. Gracias, querido amigo, ¿eh? Saludos, Nachito, ¿eh? Gracias. Un gran saludo para todos los carnavaleros. Aquí siempre te escucho, pero soy poco de escribir. Así que hoy día me decidí y quiero enviarte un gran saludo, querido amigo, y solicitar una canción de Ricardo Montaner, La cima del cielo y los cómplices del amor.

0: Estamos en Los Cómplices de la Mona hasta ahora y nos vamos hasta los amigos de El Quisco. ¿Cómo están los amigos del Quisco? Un gran saludo para nuestra amiga Margarita. ¿Cómo está Margarita? Qué lindas palabras me ha escrito ahí la Margarita, que me dijo: Monochito, recupérese al 100% de su gargantita. Sí, hoy día ya estamos, hoy día, al menos hoy día se escucha mucho más mejor de la semana pasada. Así que vamos avanzando, nos estamos cuidando. Así que Margarita, muchas gracias. Te mandamos un gran besito, mi amor, y muchas gracias. Y un saludo para toda la gente que está escuchando en la Carnaval, en el Quisco. Seguimos a esta hora de la noche en Carnaval FM. Si usted va al Quisco, no se olvide escucharnos también allá, pues. 95.7 Carnaval FM en el Quisco. Querida amiga, aquí está Miguel Bosé. Esto se llama Amor del Bueno.
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3: En Radio Carnaval son las 10 de la noche con 38 minutos.
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Estamos ya en la segunda parte y final de Los Cómplices del Amor de su Radio Carnaval. Hola, Morochito, soy de Quintero. Hola, hola, ¿cómo está? Gusto de saludarla. Te escucho toda la noche. Soy una fiel auditora de la Carnaval. Te deseo un lindo regreso a casa y muy alegre y romántico. Así que la canción que tú elijas estará súper. Muchas gracias, Monochito, a tu alegría de cada noche. Soy la Rosita por acá. ¿Cómo estás, Rosita? Gusto saludarte, mi amor. Muchas gracias por estar escuchando hasta ahora de la noche estos cómplices del amor.

Estamos en la carnaval. Son las 22:43 acá en su radio Carnaval. Y por supuesto le vamos a enviar un saludo a nuestra gran querida amiga Tami, que está en sintonía de la radio Carnaval. Mono Chino, quiero dedicarle un tema a mi amor, Manu. Eso, saludos, un gran saludo a mi amor Manu. Estamos en Carnaval FM. Decirle que siempre seré su niña mimada y su baltiloca. Un saludo para ti, Tami. Muchas gracias para estar con nosotros a esta hora de la noche. Un saludo para el Manu. Saludo a la Tami, que están siempre ahí escuchando la carnaval a esta hora de la noche.

Ah, bueno, ah, bueno. Estamos en su radio Carnaval el día de hoy. Un gran saludo para todos mis grandes amigos. Estamos en Carnaval FM. Entre ustedes y nosotros estamos haciendo los cómplices del amor. No se olvide, 84-89-09-79. Ese es nuestro número, 84-89-09-79. Anote por ahí, anote. Ni un problema. Como yo te deseo. Patito, ¿cómo estás? Gusto saludarte, querido amigo. Hola, Juanito Larcón, ¿cómo estás, morocho sabrosón? Aquí el Pato por acá, escuchando la Carnaval desde Valparaíso, querido amigo. Un gran saludo para todos. Ah, está que está rica la Carnaval. ¿Cómo no va a ser la número uno? Gracias, amigo. Con mucho cariño, con mucho cariño. Con mucho cariño, con mucho respeto.

Hola, Bonochito, ¿cómo estás? Yo aquí en San Felipe, hola, en la Villa El Señorial, escuchándote como siempre, custodiando con mi maquinita y uniendo ilusiones de mis asistidas para que vean más bellas y empoderadas. ¡Ah, mira! Un gran saludo para usted, pues, querida amiga. Muy lindo programa, dedícame una canción romántica. Soy enamorada de la vida. Mira, está morada. ¿Se acuerdan que antes le decía, oh, estoy morada, no? Estoy enamorada de la vida. La que tú elijas, me alegrarás. Gracias. Un gran saludo para todas las chiquillas que están trabajando hasta ahora de la noche ahí con su maquinita. Así que, Cecilia, muchas gracias por estar con nosotros a esta hora de la noche. Y, por supuesto, gracias a cada uno de los que están escuchando en la Radio Carnaval. Son las 22:53. No te tan rápido ha pasado, no te puedo creer. No, muy rápido. Vamos a tener que bueno, el lunes. El día sábado se adelanta o se atrasa la hora. Todavía no puedo lograr el lunes. Llegamos con un reloj nuevo que me compré y venía con la hora adelantada, por eso llegamos un poquito tarde, un poquito nada más. No, un poquito. Seguimos hasta ahora escuchando Carnaval FM.

Llega el señor Ricardo Richie. Un gran saludo para mi compadre Yochoa, que está en la sintonía de Carnaval FM a esta hora de la noche. Yochoa, un gran saludo ahí para nuestro querido amigo Yochoa. Buena, Yochoa. Una canción ahí de Ricardo Arjona. A esta hora, los cómplices del amor. Seguimos.

0: Wow. Estamos listos para el anglo de esta noche aquí en su radio Carnaval. Es una sección, un espacio que nosotros les dedicamos a cada uno de ustedes, nuestros cómplices del amor, que están en sintonía a esta hora de la noche. Un regalito para ustedes.
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1: En Radio Carnaval son las 11 de la noche con 12 minutos.
2: Oye, ven para acá.

Lo más nuevecito de Ojo de Luna, junto a La Sociedad. Esto se llama ¿cómo?

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0: Ya son las 23 horas con 22 minutos. 23 con 22. Saludos para todos los que están saliendo de la universidad en las jornadas nocturnas. Los que van de regreso a casa, los que están diciendo, monochito, me queda poco para irme a la casa. ¿No?
2: Carnaval. No.
0: Ya estamos en este día, 2 de septiembre. ¿Cuándo pagan? No, era cuando. ¿Cuándo? Parece que está medio afónico. Estará afiebrado, Gardel, compadre. Dice por acá, besos, monochito, besos, besos, besos, besos, besos. Muchas gracias. Y gracias, saludos para todos. ¿Quién es la que me está enviando tantos besitos, digo yo? ¿Quién? Muy buena la programación de hoy, los cómplices del amor. Muchas gracias. Muchas gracias. ¿Y quién es? El Blomar. No, un saludo para todos. Monochito, buenas noches por acá, el Chelo de Vía Diputada. Un saludo a la Anita Méndez, que le estamos celebrando el cumpleaños número 46. ¿Hoy está el cumpleaños? Hoy es cumpleaños más largo. Todo está tomando que mañana. Igual es que es rara. Sí.

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1: En Radio Carnaval son las 11 de la noche con 43 minutos.
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Oye, ¿a qué hora tendríamos que haber llamado a la Sonita, viejo? ¿A qué hora tenemos que haber llamado a la Sonita después de la...? Ah, no, lo que pasa es que le dijimos después de la 11 o 11 para las 12. Le dijimos 11 para las 12, le dijimos.

¿A quién la tenemos que llamar? Está durmiendo. Está durmiendo. Saludos a nuestro amigo César Campuzano a esta hora de la noche. César Campuzano, Monochito, ¿cómo estás? Aquí presente, esperando su buen programa, esperando los cómplices del amor. Pero ¿cómo me escribió a las 11:30 de la noche, compadre? ¿Cómo está esperando los cómplices del amor? Ya pasaron hace rato, mijo.

0: activos que mañana hay que trabajar. Mañana me voy a con el...
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0: Voy a estar durmiendo la... Ya va a despertar. Caribano, ya. ¿Aló?
2: ¿Aló?
0: Sí, buenas noches. Mire, tenemos un pedido de sushi para usted, Sonita. Estamos afuera de su casa. ¿Nos puede abrir la puerta, por favor?
2: Al tiro, mijito, voy a abrirte la cama, no la puerta.
0: No, pero ¿cómo? No, pero primero...
2: La cama, mijito, no la puerta.
0: No. Bueno, pero primero hay que alimentarse, ¿cómo así de...?
2: Ay, ya, pero no me gusta sushi, mi amor.
0: No, ah, no le gusta sushi. ¿Qué le gusta, mi amor? ¿Qué
2: no,
0: le, ¿qué le gusta?
2: Me gusta... yo soy media especial para los gustos.
0: Ah, pero ¿qué le gusta, mi amorcito? Cuénteme, a ver si le puedo...
2: Me gustan los completos.
0: Oh, a mí también, pero sabe que allá en San Felipe no... Algo pasa en San Felipe con los completos conmigo, pero no importa. ¿Le gustan los completos?
2: Sí, mi vida. Y los grandes.
0: Ah. ¿A usted le gusta, podríamos decir que
2: XXL.
0: Ah. Usted no se anda con pequeñeces.
2: ¿Por qué? No, mi amor.
0: En vez de una vienesa, podría ponerle un choripán, entonces.
2: Sí, ni tanto, sí. Mijito lindo.
0: No, de esas de...
2: Son muy gruesos. Sí,
0: no. No, una de esas de Chillán, así, no. ¿No le gustan de esas? ¿No le gustan de esas? Hablemos bien las cosas, ¿no le gustan de esas gruesas?
2: No, morocho. ¿Por qué
0: decís
2: reír? Me alegráis mi noche,
0: mi día. No, pero... Lindo. Ya, pero no se me haga la Larry. ¿Le gusta la gruesa o no?
2: Mira, te voy a decir algo.
0: Oiga, pero... Ya, pero escúcheme. ¿Le gusta la gruesa o no? ¿Le gusta la gruesa?
2: Sí, también me gusta la gruesa.
0: La gruesa, ¿ves? Muy bien, muy bien. ¿Qué le pasó, Sonita? Cuéntame, ¿qué le pasó? ¿Qué le pasó?
2: Mijito lindo, que a mí me dijeron que tú eras un amor, un encanto, una mujer que fueron a estar parándolas casi tú.
0: Ya, ya.
2: Que okay. Yo no he podido ir.
0: Ya, ok.
2: Ya. Que eras hermoso, precioso.
0: Ah, muchas gracias.
2: Así que te quiero puro conocer, morocho.
0: No, pero con lo
2: así que...
0: Así que
2: de endenarte no me pescaste todos los audios que te mandé.
0: No, pero yo le dije, te voy a llamar a la 11 para las 12. Eso te dije, eso.
2: Ay,
0: le dije.
2: Ya, qué bien, mi chico,
0: sí,
2: lindo.
0: Sí, por eso la estoy llamando, para no quedar con mi conciencia intranquila. Decir...
2: Ay, mi vida, más te amo. Oye, morocho, te dije que yo me voy todos los años para la Alejo Barrio.
0: Sí.
2: Porque tú ni siquiera me dices, Sonita, anda para Quintero y después te vengo a dejar a Quillota, no sé, por los que damos en esa parte donde hay... Hay unos aviones de repente.
0: ¿Dónde?
2: Y voy a tener platita justo. Me llega la pensión.
0: Oígamelo.
2: Me llega unas monedas extras. Así que.
0: Pero.
2: Ay, Morochito, pero me voy al Alejo Barrio.
0: ¿Pero para qué la voy a llevar allá al aeropuerto para ver los aviones? ¿Cómo eso?
2: Porque hay unos aviones que tienen unas camas que tienen ruedas, creo.
0: ¿Unas camas que tienen ruedas?
2: Sí, no las conozco.
0: Yo también. No,
2: encantaría ir contigo.
0: No sé lo que me está
2: poder
0: hablando.
2: Poder volar un rato contigo.
0: No, que si... O sea, de tocar estrella va a tocar estrella. Pero...
2: No, que sí, porque... Ya me imagino yo la noche sueño contigo, Moreno.
0: Pero por favor, ¿de qué estamos hablando? De un completo
2: porque abrazo. Me estoy muy picada, morocho, porque no, nunca he podido conocerte, nunca he podido ir a una de esas que hacen ustedes o que van para San Felipe, para todos lados, menos papillotas.
0: Ya, sí, pero de eso, el carnavalazo, la fiesta de la Palladium, todo
2: sí,
0: eso.
2: Sí, jamás, porque yo no tengo auto ahora, por mi amor.
0: Sí, bueno. Bueno, dígale a sus amigas que muchas gracias por los piropos que me acaba de decir usted. Dígale que dije.
2: Teníamos a una señora que te llamaba muchos años, hace rato de que te llamaba, que era de San Felipe.
0: Claro, no, ahí vimos.
2: Me conoció en persona y me dijo, porque después me hablaba ella en WhatsApp.
0: ¿Ya? ¿Y qué le decía?
2: Ella sabía el número mío. Y ella me decía, no, morocho, es un amor. Tan lindo, mi amor. Mire, decía, que soy amada, morocho. Y le dije, pero sabes, tú le dije, yo soy la número uno del morocho. Yo dejo nomás que tengan las capillas nomás.
0: Sí.
2: Yo soy la capilla primero.
0: La iglesia, la catedral.
2: La catedral.
0: Eso,
2: mi amor.
0: Sí, no hay problema. Pero, ¿sabe qué? Mire, yo tengo, si usted va a la Alejo Barrio, yo tengo unos amigos allá que trabajan ahí en la panadería ahí en Echaurren. Ellos también van a ir a la Alejo Barrio. ¿sí? Así ya. Que si usted necesita escolta, me dice nomás, en los chiquillos está el Juanito Herrera, está el Guido, está el Chico Pablo, está el...
2: Ya, dile a ellos, dile que yo voy a pasar por allá, dile que soy la Sonita, que voy de parte de Morochito, sí, le voy a decir, sí, y no me atiende muy bien.
0: Sí, por supuesto.
2: Porque yo me voy a hablar lejos para con una amiga, porque recién estoy saliendo a farandulear.
0: ¿A qué? ¿A qué?
2: Estoy hablando verdad. A farandulear.
0: Ah, no, ya te noto. No, está bien, sí. Está bien.
2: A bailar, porque sí. Hace rato estaba muy apagada, amorosito, y no quiero apagarme.
0: No.
2: Estoy feliz, contenta y guerreándome. Igual busqué de pequeñita, estoy trabajando unas horas extra.
0: Perfecto.
2: Cuido una horita y eso me ha hecho bien.
0: Qué
2: porque
0: bueno.
2: Tengo que salir a trabajar por mi perrito.
0: Qué bueno, mi amor.
2: Porque la
0: bueno.
2: Pensión no me alcanza, mi amor, pero besito le mando a una señora que me llamaron la otra vez.
0: Ya.
2: Y muy lindo el gesto que tú también hablamos ese día y lloré. Pero soy una guerrera y voy a guerrear siempre. Pero tú no me abandonas de repente porque te mando mensajes y a veces no los leo.
0: No, es que los lea, pero lo que pasa es que llega mucho
2: mensaje.
0: Sí, mucho mensaje.
2: Todo Chile te escucha, amoroso.
0: Sí, muchas gracias.
2: Santiago también te saluda.
0: Sí, de Santiago, sí, me escuchan allá en Santiago.
2: Quieres tan lindo tú que ponte tú y yo no cambio mi radio, tú sabes.
0: Sí.
2: Y algún día. Te voy a ir a conocer, nos vamos a ver en un carnavalazo.
0: Ahí
2: te voy a abrazar, pero no me voy a despegar de ti, Moros. Que no me voy a pegar tus pololos que tienes tú aparte. Que no se pongan celosas porque yo no soy celosa.
0: Oiga, cuando los conozcamos, haga lo que quiera.
2: No me conoces, soy acuariana, imagínate, pregunta cómo somos las acuarianas, ¿qué hacemos?
0: Chuta, déjeme buscar aquí. Mujer, acuariana. ¿Cómo son? Aquí le vamos a preguntar al dice. Personalidad, carácter independiente, no le gusta depender de nadie y defienden su espacio personal, original y creativa, piensan diferente y atrae todo lo que sale en común. Intelectual, prefieren las conversaciones profundas, todo profundo. ¿Cómo es todo profundo? Perfecto. Y humanitaria, libre, linda, preciosa. Mira, todo lo ves, Y si su nombre empieza con S, mejor. Mira, Sonita.
2: Estamos lindos. Independiente. Lo único feo que tenemos que ponte tú las relaciones en escándalo, cosas así que nos gusta ser maltratadas ni que los mando quien, porque yo toda la vida somos como independientes. Yo trabajo todavía, a mis años que tengo, mi enfermedad y todo, pero me los paso por no sé por dónde, pero yo soy una guerrera y voy a morir guerrera, morocho.
0: Qué bueno, mire.
2: Y mal escucharte a ti.
0: Vamos a hacer algo. Miren, vamos a hacer algo. Aquí acabo de buscar. ¿Qué pasa con una mujer acuariana y un sagitario que soy yo? A ver, vamos. Vamos entonces a ver este signo. En el amor y la convivencia. Libertad mutua. Ninguno de los dos es celoso ni posesivo. Se dan espacio y respetan la independencia del otro. Aventuras compartidas. Le encanta viajar, salir con amigos y probar cosas nuevas. Ajá. Ahí tenía. Hay algo ahí.
2: Bueno, yo a mi edad que tengo me pongo linda, me pongo bella. Imagínate que he ido dos veces ya a rumbear acá, donde iba, que te mandé una foto del cantante que canta acá, que es muy linda persona, pero lo estimo mucho como amigo.
0: Perfecto, ya.
2: Y empecé a ir a bailar el día domingo un rato porque me hace bien, es una terapia para mí.
0: Qué bueno.
2: Y me encanta bailar.
0: Mira.
2: Lo llevo en mi sangre con mi padre.
0: Mire, en la atención acá, en la intimidad, acuariana con sagitario. Ya. Química creativa. Disfrutan experimentando en la cama. La innovación de Acuario se une al entusiasmo de Sagitario. La conexión mental, a veces disfrutan tanto hablando con la complicidad intelectual, supera el romance tradicional.
2: Mira, aquí dice que
0: los mayores ratos, las acuarianas tienen más plata que los sagitarios. Eso debe ser verdad.
2: Sí, es verdad. Jamás nunca he estado cero pesos.
0: Sí, no, por eso. Bueno, eso más que todo, lo demás dice que las acuarianas tendrán que transferirle 2 millones de pesos a todos los sagitarios que conozcan. No sé cómo estamos ahí.
2: Ni tanto, morosito, pero igual, tengo mi luquita.
0: De ahí estamos mal ya. pero una de 10 no es mal.
2: ¿Cómo dice eso?
0: No, pero
2: que yo...
0: ¿Zapato blanco? Sí, mira, ambos tienen manejo del dinero. Ambos tienden a ser un poco prudentes e impulsivos con los gastos.
2: Ah.
0: Ya, pero estamos bien.
2: Era de plata, morocho, pero ordenada.
0: Ya, no, pero estamos bien, pues, Senita, estamos bien.
2: Estamos al otro lado.
0: Estamos dados para el éxito. Vos dale nomás.
2: Ya, dale nomás.
0: Vos también dale
2: con la Sonia, dale eso, con la Guardiana.
0: Eso.
2: Somos luchadoras, somos limpias, somos amadoras de la persona que está al lado de uno. Somos fieles.
0: Sí. ¿Cuándo está el cumpleaños usted, Sonita?
2: El 10 de febrero.
0: Ah, ya, perfecto. Sí. Ya, perfecto. Bueno, cualquier cosa ahí vamos a estar comunicando. Sonita, no me di ni cuenta, son las 12 de la noche con 2 minutos. Ya es jueves. Así que te mando un gran
2: lindo
0: besito.
2: Que sea un lindo 18, morochito. Y te deseo todo lo mejor para ti, para todos los chilenos, porque me encanta el 18, lo amo. El 18 para mí, me voy a la lejos barrio, me encanta ya bailar.
0: ¿Cuándo fue la última vez que zapateó, Sonita? Disculpe que le haga esa pregunta. ¿Una zapateada buena?
2: De noviembre que no zapateo. En la fonda.
0: No, sí, estamos hablando de la fonda. Estamos hablando de la fonda. Ya, Sonita, te quiero mucho, ya, mi amor. Nos vamos con Baila Ruiz.

0: Hola, buenas noches.
1: Sí, hola, morochito.
0: Sí, ¿con quién hablo?
1: Con Margarita.
0: ¡Ah, oh, se me juntaron!
1: ¿Sí?
0: ¡Se me juntaron! No, estoy diciendo... Oye. ¿Qué pasó, Margarita? Cuéntame, mi amorcito, linda, preciosa.
1: Oye, ¿ah? ¿Cómo estáis, loquillo?
0: Bien, pues bien, todo bien. Oye. ¡Oh, se me juntaron! Dígame.
1: No querían soltarte, ¿eh?
0: No me querían soltar, pero...
1: Estoy celosa aquí yo.
0: ¡Chuchala! ¡Puta, se me juntaron, viejo! Pero bueno, estas son las cosas. Esto es lo que callamos los locutores. Y al aire las dos. ¡Se me juntaron!
1: Algo.
0: ¿Qué pasó, mi amorcito? Dígame lo que quiera.
1: Pero le ata la línea...
0: Estamos al aire para todo Chile, no se preocupe.
1: No, el viernes yo tengo que hacer dos saludos, uno el sábado y uno el viernes.
0: Ya.
1: Porque está mi hija de cumpleaños el sábado y ya. Mi querido yerno también, el viernes.
0: Sí.
1: ¿Ah?
0: Ya, mi amorcito.
1: Es que tú te le entras por un oído, te le sale por el otro oído.
0: No sea así. El viernes entonces, te voy a estar esperando.
1: Ah. Hola. Cuando empecé la música movía.
0: ¿Sí? ¿Ya? A las 9.
1: Sí.
0: A las 9.
1: ¿Ya?
0: Ya, mi amorcito, ni un problema.
1: Ya, no te quito más tiempo porque ya te pasaste el programa ya.
0: Sí, pero mira, por ti me puedo quedar hasta las 3 de la mañana, 2 de la mañana, no hay problema.
1: Qué bueno, mi niño, te amo. Sí, te
0: yo también te amo. Chao.
1: Oye, ¿y si te cague la risa?
0: No, ¿cómo me voy a cagar de la risa? Aquí estoy. Aquí estoy. ¿Cómo me voy a cagar de la risa aquí, no? Si estoy aquí.
1: Yo no estoy hablando del Diego.
0: ¿Cómo? ¿Al DJ? No, el DJ aquí está... ¿Sí? Sí, está tirando la talla acá. Sí.
1: ¿Está cadeciando ya?
0: No.
1: Ah.
0: No, ¿cómo se le ocurre? Estamos todos bien.
1: Bueno.
0: Así que no hay problema. Y también un saludo para... Espera un poquito. Un saludo para ti, Sonita. Sonita, un saludo para ti. Besito.
1: Estoy aquí acostadita, ven a acostarte conmigo.
0: No, si ya me dijo la Sonita. Sonita, ¿cierto? Bueno, ¿con quién me voy a ir? Sonita, ¿contigo o con la Margarita? ¿Cómo es la cosa? Sonia.
1: Yo, ¿de cuántos años estoy escuchándote?
0: Ah, ya. Sonita, ¿está ahí la Sonia?
1: Dime, no es.
0: Sí, espérense, que está ahí la Sonia también. Sonita, ¿cómo está?
2: Bien, mijito lindo, esperándote.
0: Bueno, vamos a tener que, no sé, si les tinca, podríamos ser...
2: Y yo con un baby
0: doll. ¿Y tú con qué me estás esperando, Margarita? ¿Con un baby doll también?
1: Sí.
0: También, mira, las dos me están...
1: Pero no, estoy con pijama, se hace frío.
0: Sí, o no, pero no importa. Margarita con baby doll y... O sea, con Margarita con pijama y Sonita con baby doll.
2: ¿Con quién te quedáis?
0: Miren, como a las dos les digo, el tiro. Como dijo Tatita Dios, hay que compartir. Eso es lo que dijo.
2: No me gusta compartir.
0: No. Pero si eso dijo, está escrito en la Biblia. Está escrito en la Biblia.
2: ¡Ya,
0: buenas noches! ¡Me voy a contar a los... ¡Ya! ¡Le corté a la dono!

Bueno, Chito, quiero que le mande un saludo a mi compañera Patricia Fresh, que está de cumpleaños. Estamos de turno noche. Acá en el motel. A las chiquillas que trabajan en el motel. ¡Ah!

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1: En Radio Carnaval son las 12 de la noche con 30 minutos.

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1: En su Radio Carnaval ya es exactamente la 1 de la madrugada.

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1: En su Radio Carnaval es la 1 de la madrugada con 32 minutos.

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1: En su Radio Carnaval son las 2 de la madrugada con 2 minutos.

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1: En su Radio Carnaval son las 2 de la madrugada con 31 minutos.

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1: En Radio Carnaval son las 3 de la madrugada con un minuto.

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2: En Radio Carnaval son las 3 de la madrugada con 30 minutos.

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1: En Radio Carnaval son las 4 de la madrugada con 3 minutos.

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1: En Radio Carnaval son las 4 de la madrugada con 31 minutos.

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1: En Radio Carnaval son las 5 de la madrugada con 2 minutos.

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1: En Radio Carnaval son las 5 de la madrugada con 31 minutos.

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1: En Radio Carnaval son las 6 de la madrugada con 3 minutos.
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Para. Estamos en vivo. Hola. Buenos días, Chile. Comenzamos. Llegamos. Mañanita del super jueves. ¿Cómo le va, amigo? ¿Cómo le va, amiga?

0: ¿qué tal? ¿Cómo están? Muy buenos días, señoras y señores, amigos, amigas. ¿Cómo les va? Un placer, un gusto saludarle en esta mañanita del jueves 3 de septiembre. Acá ya estamos, listos y dispuestos para comenzar una nueva mañanita, una nueva jornada, un nuevo día. Felices, contentos de acompañarles. Acá estamos haciendo el aguante, compadrito. Turno de valiente. Buenos días, carnaval. Comienza la mañanera de la radio que más se escucha. Eso. Arriba, arriba, arriba, arriba, arriba, arriba, arriba, arriba, arriba. A levantarse, levantarse, levantarse, levantarse, levantarse. ¿Cómo dice? ¿Cómo dice?
1: Porque me fallaste.
0: Dale, Ema, dale, Ema, dale, Ema, dale, Ema. Habilitamos nuestro WhatsApp. Ahora sí estamos todos, ¿cierto? Ahora sí estamos todos. Llegamos todos, llegamos todos. Ahora sí estamos todos. Saludos para todo Chile en esta mañanita del día miércoles. Perdón, día miércoles, día jueves. Atravesamos, llegamos más encima. Día jueves 3 de septiembre. Ya estamos acá compartiendo con toda nuestra gente linda, con todos nuestros carnavaleros y carnavaleras de corazón. Con toda nuestra gente linda que está del otro lado del parlante. Usted que va en el auto, usted que va manejando su camión, ¿cómo está, Ramón? A usted que está en la peguita, le tocó de noche, le tocó nochero, ya le queda poco, ya se va a ir para la casa ya, amigo. A usted que se está levantando para ir a la peguita, buenos días. Buenos días, buenos días. Habilitamos nuestro WhatsAppito para que ya empiece a reportar sintonía. Pase por ahí, pase por ahí. Pase por nuestro WhatsAppito regalón. Más 569-7288-6470. Más 569-7288-6470. Ese es nuestro WhatsApp para esta mañanita del jueves 3 de septiembre. ¿Quién está dando más tico hoy día? San Gregorio Magno. Ese es el santoral del día de hoy. San Gregorio Magno. Saludos para San Gregorio Magno. Oye, mujer. Tenemos publicación en las redes sociales. En el Facebook de la Radio Carnaval. Búsquenos ahí, Radio Carnaval FM en el Facebook y en el Instagram. Radio Carnaval. Tenemos pregunta. Tenemos pregunta carnavalera para el día de hoy. Ayer tuvimos un fuerte debate con el tema de la empanada. Ayer tuvimos un fuerte debate con el tema de las empanadas, de la empanada de pino y la empanada de queso. Ganadora por paliza la empanada de pino. Era así como que fuerte debate, ¿no fue? Si al final nadie dijo empanada de queso. Pero hay que darle emoción a la cosa, boy. Luego le voy a decir cuál es la pregunta carnavalera para el día de hoy. La gente que pase por el Facebook, que pase por el WhatsApp, perdón, por el Instagram, Facebook e Instagram. Ahí está la pregunta. Ahí está la pregunta carnavalera para el día de hoy, para esta jornada del jueves. Se las digo al tiro nomás. Pregunta carnavalera para el día de hoy. Se las digo al tiro nomás. ¿Qué tanto? Al tiro nomás. Para que vayan preparando la respuesta. Pregunta carnavalera del día. Todo esto en torno a lo que van a ser las fiestas de... O sea, las celebraciones de fiestas patrias, ¿cierto, compadrito? Sí, pues en torno a lo que va a ser la celebración de fiestas patrias. ¿Qué no puede faltar en una celebración dieciochera perfecta? ¿Qué no puede faltar en una celebración dieciochera perfecta? Esa es la pregunta carnavalera para el día de hoy, en este super jueves.
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0: Ahí está. está nuestra pregunta del día de hoy. La pregunta carnavalera. Lera. Pase por el WhatsApp. +56972 886470. Pase por el Instagram. Pase por el Facebook. Las redes sociales de su radio.

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0: ¡Y échale, pariente! ¡Buenos días, buenos días, buenos días, Chile! ¡Arriba, arriba, arriba, mi gente! ¡Arriba, arriba, mi gente! ¡Buenos días, buenos días!

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1: Esa, o sea, a ti te tienen cortado igual. ¿Cómo le va? ¿Cómo está, amigo? ¿Cómo está, amiga? Reporte sintonía ahí al WhatsAppito, a las redes sociales. Vamos a ir a revisar de inmediato quién anda por ahí. ¿Quién llega por ahí? Te apuesto que el primero en llegar todos los días es mi compadre, el Cochihuá. A Cochihuá. Te apuesto, compadrito. ¿Cuánto quería apostar que mi compadre es el primero en llegar? ¡Hola! Hola.
2: Muy buenos días, don Germán. ¿Cómo estamos, Germancito?
1: Bien,
2: desde
1: compa.
2: Aquí, de Germán Cochihuá, te saluda muy afectuosamente, hermano. Este día jueves.
1: Un lujo.
2: Hoy es San Gregorio, hermano.
1: Saludos
2: grandes. Saludos grandes también para la familia carnavalera que nos escucha del norte al sur, amigo mío. A la locomoción mayor y menor del Gran Valparaíso, Viña del Mar. Y a toda la gente que está en sintonía, hermano. Se despide aquí desde Gómez Carrete. Viña del Mar, quinta región, Cochihuá.
1: Cochihuá, desde Gómez Carrete, un lujo, compa. Le mando un abrazo, compadrito, lindo día para usted. Que lo pase bonito. El otro que siempre llega temprano, llega de los primeros, es mi compadre David, ¿no?
3: Buenos días, compadrito. Espero que esté bien.
1: Igualmente.
3: Desde Antofagasta, los saludos a David. Saludos para mi mamita, para mi compadre y amigo personal, el Janito. Para Américo, para la tía Daisy, para las chicas poderosas, para Anita Veroisa, ya. Para el amigo Sanberry y para todos los carnavaleros.
1: ¡Eso! Saludos de parte del amigo David. Allá en la Perla del Norte, Antofagasta, presente 96.5. ¡Pam! ¿Cómo está nuestra gente de todas las señales? ¿Cómo está la gente de Calama? ¿Cómo está la gente de Calama ya en el 101.7? Saludos, Tocopilla. ¿Cómo está mi gente linda por allá? Antofagasta. ¿Cómo está la gente de San Pedro? La gente de Novalle con Barbalá, Montepatria, Canela, El Palqui, Punitaqui. En el Valle de Aconcagua, 98.3, San Felipe y Los Andes. ¿Cómo está mi gente? Muy buenos días. Hola. ¿Cómo está mi gente? En La Calera. La Calera, Quillota, San Pedro, Nogales, Ocoa y Juelas, El Melón. 91.9, las ondas alegres de la carnaval.

la gente de Pichicuy, Huaquén, en el 100.7. Muy, pero muy buenos días. La gente de Valle Hermoso, un poncho quiero yo, un poncho. La gente de Valle Hermoso, Viña del Mar y el Gran Valparaíso se mueven al ritmo de la carnaval. En el 98.1, buenos días. Buenos días, buenos días, buenos días, buenos días, buenos días. El Quisco, Cartagena 95.7, San Antonio 90.5. Muy buenos días al litoral central. Buenos días, muy bienvenidos a la gran mañanera de su radio carnaval. Gran mañanera de su radio carnaval. Tenemos reporte del tiempo. Tenemos informe meteorológico para la gente de Antofagasta, la gente del norte, Tocopilla. 20 grados para el día de hoy, la temperatura máxima pronosticada por la Dirección Meteorológica de Chile. 20 grados para Tocopilla, Calama, 25 grados. 25 grados para Calama, Mejillones, 22 grados, San Pedro, 26, 19 grados para La Perla del Norte, Antofagasta. ¿Qué más tenemos? Tenemos a nuestra gente linda de Ovalle con Barbalá, Montepatria, 22 grados. No, 21 grados, 21 grados para el día de hoy en Ovalle, 22 grados en Conbarbalá, Montepatria, Canela. Saludos para nuestra gente linda en el Valle de Aconcagua, 98.3. Temperatura para el día de hoy, 21 grados en San Felipe Los Andes, cielos despejados con alguna nubosidad durante la tarde. Ah, dijo el Iván Torres. La gente de La Ligua Papudo, La Ligua 20 grados para el día de hoy, Papudo 17 grados, Cabildo Petorca 20 grados, la temperatura máxima para esta jornada, La Calera 22 grados, Quillota 22 grados, Villa Alemana Quilpué 21 grados, el Gran Valparaíso 17 grados, el Gran Valparaíso 17 grados para el día de hoy. Mi gente de Viña del Mar, 18 grados para Viña del Mar. Temperatura máxima con nubosidad parcial en Viña del Mar. Casablanca, 20 grados. Algarrobo, 17 grados. San Antonio, Cartagena, 17 grados. Saludos, saludos grandes para nuestra gente linda por allá en San Antonio, en Cartagena, para que lo pasen bonito en esta jornada. Tengan un lindo, lindo, lindo, lindo, lindo día jueves ya, compadrito. Vamos de bajada, nos queda poquito de esta semanita por lo menos. De esta semanita por lo menos nos queda un poquito, compadrito, para que usted disfrute con nosotros, lo pase bien, lo pase excelente, impecable, maravilloso. La música de la carnaval a esta hora de la mañanita. Acá están los líderes de Chile. Seguimos en vivo. La vamos a bailar. Es la mañana.

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1: En Radio Carnaval son las 6 de la madrugada con 31 minutos.
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habíamos tenido un atao. Jueves de atao. Jueves de atao. No podíamos pasar invicto, ¿cierto? Vamos a bailar cueca. Tenemos que ir a bailar cuequito. Ah, no, todavía no. A las 7.

0: Los Súmbale Primo junto a los líderes de Chile. Ya, ahora sí estamos impecables, compadrito. Ahora sí estamos bien. ¿Alcanzamos a dar todas las temperaturas o no? Llegamos a... Bueno, San Antonio, 17 grados. Cartagena, 17 grados. Algarrobo, Valparaíso, Viña del Mar, 18 grados. La Calera, 22. Quillota, 22. Me voy a ir al WhatsAppito regalón. Más 569-7288-6470. ¿Quién anda por ahí? Muy, pero muy buenos días. Hola.
1: Atento, atento, Germán. Germán, atento, atento. Hoy jueves, Germancito. Jueves.
0: Atento, mantención, atento. Bienvenidos al jueves. ¿Qué dice por acá? Buenos días, Sol de Putaendo. Hoy es jueves retro y no tanto. Hoy, en serio, ¿a qué hora es el jueves retro? ¿A qué hora es? Ese no me lo dijo el Meche. ¿A qué hora es? Que tenga un excelente programa. Bendiciones, la Martita de San Felipe. Ya, pero ustedes programen el jueves retro y no tanto, ¿qué? No me acuerdo de eso. Ustedes lo programan, sí. Ustedes me piden los temas. ¿Quién más anda por ahí a través de nuestro WhatsAppito regalón? Más 569-7288-6470.
2: Buenos días, amigos Germán, de Guillora.
0: Buena usted, compa.
2: Amigos Germán.
0: Diga.
2: Había posibilidad de un tema de espalda mojada. El tema se llama, parece que se llama Voy cruzando el río, parece.
0: Voy cruzando el río.
2: Vale,
0: sabes que te quiero. No hay mucho dinero. ¿Esa es o no? Esa es, compadrito, ¿no? Avísenos si eso. Buenos días para ustedes. Mira, estamos en España, dice. 6 horas de diferencia. ¿Cómo están los españolísimos? Un abrazo grande por allá en España. Y olé, y olé. Saludos, mira, muchas gracias. En sintonía por allá, en España, escuchando la carnaval, compadrito. Presente Griselda, dice. Griselda y Quique. Saludos, chiquillos. Griselda y Quique. Saludamos a la mejor radio de Chile. Éjale, la mejor radio, compadre.
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0: Escucha. Somos el mejor país de Chile. ¿Qué más tenemos por acá? Oye, harta gente que va pasando por el WhatsApp. Reporte sintonía, ¿dónde está? Va para la peguita, está en la casita todavía. Hola.
4: Hola, hola, buen día.
0: Buenos días.
4: Gusto escucharlo.
0: Muchas gracias.
4: Me pude comunicar con ustedes porque siempre que dabas el número de teléfono, no podía anotarlo.
0: Lo anotó.
4: Soy transportista escolar.
0: La tía del furgón.
4: De acá, Pao, de acá, Algarrobo.
0: Déjale.
4: Ya en camino a buscar a los niños.
0: Fantástico.
4: Así que felicitaciones. Primera vez que te escucho en la radio.
0: Muchas gracias.
4: Hace un programa excelente que los anima a salir tempranito.
0: Eso, arriba,
4: a
0: arriba.
4: A cumplir con nuestra labor. Un besito grande, un abrazo y muchas felicidades.
0: Tía Pao. Tía Pao. Tía Pao. Tía Pao. La tía Pao va a buscar a los chiquillos. A levantarse el chiquillo, la tía ya salió, ya va a buscarlo. A levantarse ya. No nos vamos a andar atrasando por usted, ¿eh? Tenemos que llegar a las 8 de la mañana al colegio. Antes de las 8 de la mañana al colegio, ¿eh? Así que levantarse. A levantar a las bendiciones. Porque ya va la tía Pau a buscar a los chiquillos. Así que póngale nomás. Chicote, chicote. Si no, la tía Pau se va a enojar. Se va a enojar la tía Pau. Así que apúrele. Gracias, tía Pau. Le mando un beso, un abrazo grande. Que tenga un lindo día, que le vaya bonito. Saludos a todos los chiquillos. Ahí le vamos a estar acompañando con buena música acá en la carnaval. Hola.
5: Buenos días, Mechancito.
0: Hola, mi chanchi.
5: Aquí desde Quillota. Saludando a la mejor radio de Chile.
0: Eso.
5: Otra vez. Y lo que no puede faltar es el copete.
0: Oh, si en Chile no tomamos, cumbre. Qué mal hablado el amigo ahí. Recuerde la pregunta carnavalera para el día de hoy. Pregunta carnavalera para el día de hoy. ¿Qué no puede faltar en una celebración dieciochera perfecta? Dice el amigo ahí, el copete. Para los que toman, pues los locutores no sabemos. ¿Cierto? El copete, dice el amigo. Oiga, ahí me van diciendo ustedes el tema del jueves retro, ¿no? ¿Cómo era el jueves retro, compadre? En Meche pone música de los 80 y los 90. Todo el programa, incluso música en inglés. ¡Ay, en inglés! Tenemos música en inglés, compa. A ver, me mandó una cuña mi amigo David, que es como el productor que tenemos.
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0: Esa es la cuña. Ya, mira, la verdad es que ahí como que nos anduvieron pillando. No veníamos preparados para esto. No veníamos preparados para esto, Frank. Nosotros pura cumbia ranchera, puro reggaetón de cerdo, ¿no? Pero vamos a tratar de hacer algo. Vamos a tratar de hacer algo. Vamos a tratar de hacer lo posible, compadrito. ¿Ya? Vamos a tratar de hacer lo posible. Pase por el WhatsApp y por las redes sociales. Luego me voy a ir a revisar las redes sociales, a ver quién anda por ahí. A ver quién pasa por ahí a través de nuestras redes sociales en esta jornada. Tremendo y gran día jueves. A través de la número uno, su radio regalona, su radio carnaval. Ya, puede ser esa o no, puede ser esa. Vaya a tener pega. Tú soy el que va a tener pega. Franquito Andrés, DJ de la carnaval. Vaya a tener pega, compañero.

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1: Ejo. Más 569-7288-6470. Ese es nuestro WhatsAppito mañanita del jueves espectacular. Hola.
3: Buenos días, amigos.
1: Buenos días.
3: El turno de valiente.
1: Eso,
3: la mañana.
1: Turno de valiente.
3: Y la mano, compadre. Ya habla Eduardo.
1: Lalito.
3: Aquí. Que tenga un muy buen día usted, maestro.
1: Igualmente, compa.
3: Y también saludar a nuestra dama de honor, como siempre digo. A nuestra Ana María Loíza, compañero. Que eso. Está pasando la mano ahí en el norte. Fuerza arriba del norte, compañero.
1: Fuerza, vamos. fuerza
3: saludos,
1: arriba.
3: Compañero.
1: Harto ánimo.
3: Motita, que saca la naranjita.
1: Ajo.
3: Aquí York, el rey de las colisas.
1: De las colisas.
3: El pasillo que anda puro paseando. El Lalo Lalona, el pastelero estrella, la anacondumana.
1: Déjale.
3: Aquí, mi compadrito que no vino hoy día. Falló el día. De nuevo falló. Pegó la falla hoy día, compañero.
1: Te pegó
3: ya,
1: la...
3: compadrito. Muchas gracias, muy amable. El turno valiente, compañero. Arriba el ánimo, compadre. Muchas gracias.
1: Ya no pasó piola el que se pegó la falla, le iba al tiro. Fuiste bueno, negro. Sí, ya le avisaron, ya el jefe le avisaron por la radio de que se había pegado en la falla, compañero. Así que fue bueno, cumpita. Hola.
4: Hola, Germancito, ¿cómo estáis? Buen día, Germancito.
1: Buena, compa.
4: Turno mañanero, hoy día me tocó salir a las 4 de la mañana.
1: Ah.
4: De las 4 que ando soplando afuera.
1: Eso.
4: Hoy lo que no puede faltar en para el 18. El weón curado.
1: Ya, el amigo curado. El amigo curado se dice. El amigo curado se dice. Tenemos hartos mensajitos ahí en el Facebook. Magdalena Fuente Alba, muy buenos días, Germán. Es un placer saludarte, desearte un bendecido jueves, abrazote lleno de buenas vibras. Vamos con tu linda compañía. Vamos. Arriba. Saludos, Magdalena. Saludos, corazón, lindo día. ¡Qué lindo día!

0: Recuerden responder la pregunta del día de hoy. Recuerden responder la pregunta hoy día. ¿Qué no puede faltar en una celebración dieciochera perfecta? Lo que no puede faltar por ningún motivo en una celebración dieciochera perfecta. Al WhatsApp, al Facebook, al Instagram. Pache, pache, pache, pache, pache, pache, pache. 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Ustedes me dicen el tema de si quieren canción ahí para el jueves retro y toda esa cuestión. Ustedes ya, hola.
1: Muy buenos días, Germancito.
0: Buen
1: que
0: día.
1: Tenga un lindo día.
0: Muchas
1: muy simpático usted.
0: Qué lindo,
1: muchos saludos a todos los carnavaleros. Que también tengan un lindo día.
0: Eso.
1: Muchos abracitos para usted.
0: Saludo a mi corazón, lindo día para usted. Un abrazo gigante. Que tenga una hermosa jornada del super jueves. Hola.
2: Sí, amigo Germán, esa es. ¿Y esa pertenece a Retro?
0: ¿Esa?
2: Sí, el día Meche, el Meche cuando hace Retro empieza temprano.
0: Ah, ay, vamos, tenemos que ir al tiro entonces porque si no nos van a retar. ¿O no? ¿Tenemos que ir al tiro con él?
2: Yo creo que un pedacito de carne, yo creo, mínimo. Lo que no puede faltar para el 18.
0: Ah, lo que no puede faltar, mínimo un pedacito de carne.
2: Uno come igual gran parte del año carne, pero... pero el 18 es como infaltable, ¿no?
0: Es otra cosa, ¿no?
2: Es que el escopete más, pues si es que no toma, no toma, ¿no?
0: Es que no, claro, sí,
2: total, no todo va en base al trago. La verdad es que igual yo tomo, pero mucha gente no toma, pues sí. Da lo mismo, ¿no?
0: Como nosotros, por ejemplo, no tomamos. Por ejemplo, nosotros no tomamos, pues, compro. ¿Ah? Entonces, ¿qué vamos a hacer? ¿No vamos a poder celebrar el 18? Ay, gitana, ¿por qué te va? Ya, búsqueme
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0: Los temitas. Que tenga un maravilloso día jueves, dice abrazote con mucho cariño. Vamos con toda tu linda compañía, mi querido.

0: Germancito, ah, fue retro.
1: Una de Michael Jackson.
2: Michael Jackson, míralo. Míralo, Michael. Michael Jackson. Un lujo.

ay, ay. Vamos levantándonos, vamos arriba, arriba, arriba, arriba, arriba, que comenzó ya un nuevo día, compadrito, mi querido amigo, mi querida amiga, y acá le estamos acompañando en la carnaval, póngale.

Está barato el choripán, aprovechen porque para el 18 está más caro. Ve que los camiones allá estaban atrapados allá arriba. Va a estar más cara la carne y los choripanes y todo para el 18. Dato nomás que le doy.

0: chico para un costadito, por favor.
1: Amiga, corra al bebé porque le pueden pegar ahí con el bombo a los chiquillos. Señora, señora, ahí un ladito con el, con la guaguita, con el bebé, por favor, que los chiquillos le pueden golpear. ¿O tenemos el tema o no, compadrito? ¿Será ese o no? ¿El que nos pidió el amigo?

0: como el touch and go. Bueno, parecido al touch and go, ¿no? Titulares de la prensa a esta hora de la mañanita. ¿Qué nos trae la prensa nacional, internacional? Gendarmería confirma que integrantes del clan Chin permanecerán en Talca bajo máxima seguridad. Titulares de la prensa a esta hora de la mañanita en su radio Carnaval. Sismo de magnitud 5,4 sacude la región de Coquimbo y se percibe en Atacama. Directivos de INAP apuntan a sistema para alterar datos de emisión de azufre en refinería Aconcagua.
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0: Son los titulares de la prensa a esta hora.
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0: Presidente Kast exigió. O descartó exigir a Milei firma de decreto por Estrecho de Magallanes. Argentina no tiene ni tendrá jamás soberanía, dijo el presidente. Piden renuncia de directora nacional de aduanas tras 4 años al mando del organismo. Javier Correa hace sus descargos tras la sanción de la ANFP. Es un chiste, dijo Javier Correa. Es un chiste. Son los titulares de la prensa a esta hora de la mañanita. Acá en su radio, regalón a su radio, Carnaval. Vamos levantándonos, vamos arriba, arriba, arriba, arriba, mi gente.

0: Dios mío, ya, ya, ya, ya. Ay, que ponen la trompeta ahí para que ya todo el mundo arriba a levantarse, ya.
1: Ya, ahora sí, oye. Ya, ahora sí.
0: Eso. Mira.

0: eso, eso, eso. Así que se levantaron, ¿no? Se levantaron ya.
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1: En Radio Carnaval son las 7 de la mañana con 5 minutos.
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Allá va, allá va. 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A esto se refiere, sirve esta, ¿no? Franquito Andrés está sudando, aquí le digo al tiro, es que hay un problema generacional acá. José Enrique, José Enrique.

0: 막아야. 아. Este problema generacional está causando estragos acá. 7 de la mañana ya con 15 minutos. 7 de la mañana, 15 minutos en su radio. 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
1: Hola, amigo Germán. Disculpe mi forma de ver el tema.
0: A ver,
1: ¿qué? Pero sabe que ¿qué le pasó? Todos los años la misma cosa.
0: ¿Qué le pasó?
1: No sé, porque Uruguay tiene estancado el giro para acá, que Argentina también. La cosa es subir los precios, ¿sí? Si todos los años. Todo el año las cosas están caras, entonces es que si lo que llega el dichoso, ahí te vuelve loco, cualquiera cobra lo que quiere.
0: ¿Estás reclamando por el choripán?
1: Ese,
0: pues mi guachito pelado. ¿Estás enojado por la carne? Porque va a subir la carne. Todos los años lo mismo, suben la carne para el 18. Suben los pescados para la Semana Santa. Por eso está enojado el hombre.
2: Oiga, don Germán, con todo respeto, si se puede, unos mix de la nueva ola, una onda así.
0: La nueva
2: ola. Para los que teníamos más de 50 y cállate, convendría como anillo al dedo el día. Fabuloso día.
0: Algo la nueva ola ahora, Franquito, ¿cómo estáis con eso?
3: Compañero, respecto a la pregunta, ¿quién no puede faltar el 18?
0: Yo
3: digo que una buena música. ¿Por qué siempre pensar en el copete?
0: Siempre, siempre en el trago, borracho.
3: Buena
0: música, unas cuecas. Borracho, le estoy empezando en el trago. ¿Qué dice por acá? Roma presente, mira, desde Italia. Desde Italia, desde Roma. ¿Cuándo van a invitar para Italia? Para Roma. ¿Cuándo van a invitar a Roma? Presente, dice, les deseo un muy feliz día. Que les vaya súper bien. Un abrazo, saludos para todos los que escuchan. Lo que no puede faltar para el 18 es un buen pebre. Ahí sí se la hace. Totalmente, totalmente, compadrito. Un buen pebre, bien picante y cuchareado. Y con el choripán que va a estar más caro este año y el amigo está enojado.

7 de la mañana, 19 minutos acá en la Carnaval. 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Oh.

0: Oye, viejo, tiene ese gallo que se enchufe, bo.
1: ¿A quién? ¿Pero a quién anda enojado? Oye, ¿qué anda enojado el amigo? Es muy temprano para andar peleando. Tranquilo, hombre, tranquilo.
2: Tío, Germancito, ¿cómo no se va a enojar uno si cuando va a comprar? La semana pasada, 3.990 la chuleta, ahora 4.990, una luca al tiro.
1: Oh, una luca la chuleta.
2: Oye, Germancito, si básicamente me voy a tener que volver, no sé, un maldito cuachero, voy a tener que tratar de ver dónde saco carne.
1: Hay que ir a carnear, compa. Vamos a carnear, hagamos un piño más o menos y salimos a carnear, carepa.

0: jueves retro. Vamos más o menos. O pa' afuera, digan al tiro si la PLR al tiro. Digan al tiro nomás, descargo, reclamo. 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Mi querida Frecia González dice, hola, buenos días, Germancito, ¿cómo estás? Que tenga un hermoso día, un abrazo con mucho cariño. Muchas bendiciones para usted y familia desde San Felipe, la señora Frecia. Marianela Rocco, buenos días, joven, que sea lindo día, muchas bendiciones para usted. Igualmente, mi querida Marianela. No soy como tú. Saludos, mi corazón, lindo día.
1: Buenos días, señor Sol. Yo te iré tratando de ser mejor. Buenos días, señor Sol. Buenos días, alegría. Buenos días, la vida.

¿Cómo va? ¿Cómo va? ¿Bien a la pega o no? ¿Va bien al colegio? ¿Vamos bien en la hora? ¿O vamos atrasados?

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5: En Radio Carnaval son las 7 de la mañana con 36 minutos.
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0: acompañándoles en este super día jueves. Mira la cuña del jueves retro. No nos van a retar por esta cuestión, ¿cierto? Es que no veníamos avisados de esto nosotros. Espérese la cuñita ahí de del jueves retro.
1: Jueves retro.
0: Buena, compadrito de ahí.
1: Puntilla Germán, lo que nos puede faltar
0: es... Ah, no, pero se ha salido copa la parrilla para el 18. Va muy bien con el jueves retro, compita. Un lujo. Muchas gracias, compa. Muchas gracias. Bien, Franquito. Va bien. ¿Qué más anda por ahí a través de nuestro WhatsAppito regalón? Nos separan ya 17 minutos de las 8 de la mañana. ¿Cómo vamos? ¿Vamos bien o vamos atrasados?
2: Oiga, amigo Germán. Lo que no puede faltar para el 18 es un buen aguinaldo, que los jefes
0: ¡eco! ¡Eso!
2: Paren el deseo. Por... Y te rajen los jefes con un aguinaldo.
0: ¡Ajale! Ve que va a subir la carne. Por favor. Bien ahí, amigo. ¡Puquete! Ah, espérate. Hay una persona que mandó 1, 2, 3, 4, 5, 6 audios. 6 audios.

0: 2569-728-8640.
1: Lonquicuyo, lonquicuyo y un buen pebre, ah, un queable. Ay, papá.
0: Pebre bien cuchareado. No puede faltar, no puede faltar. ¿Quién no puede faltar en una celebración dieciochera perfecta? Esa es la pregunta. Esa es la pregunta para esta jornada del día jueves. La pregunta carnavalera del día de hoy. ¿Quién no puede faltar en una celebración dieciochera perfecta? ¡Ay, Frank!
2: ¡Valor!
3: Dios mudo es un armario.
0: Sal de ahí.
3: Vente aquí.
0: Quiere pesado, ya cámbiala, cámbiala. Bueno, esa. Un lujo. 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Vaya.

0: Son las 7:48. ¿Qué más anda por ahí?
1: Oiga, que machito, lo que no faltaba nunca para esta fiesta era el que llegaban los tíos curados, compita. Y ahora que estoy grande, yo soy el tío curado.
0: Y no me quiero ir. Y no puedo faltar. ¿Cómo hemos evolucionado, compita? Y vamos cumpliendo roles dentro de la familia. El tío curado, el tío odioso, el tío bueno para el copete. Buenos días, buenos días.

0: Mi querida Sonia Malebrán dice: hola amigo, Radio Carnaval es mi alegría y amiga de Sonia, la única de Antofagasta. Abrazos, mi querida Sonia. Carmen Rojas dice: buen día. Buenos días, Carnaval. Germán, no puede faltar la chicha, la empanada, el ponche y, por supuesto, el baile de cueca. ¡Tiqui, tiqui, tiqui! Por supuesto. Anita Varas, buenos días, Germán. ¿Cómo amaneciste? Para mí, una buena carne y un buen vino. ¡Qué rico, compadre! ¡Qué rico! Mi querida Anita, amanecimos bien, pues felices, contentos, nuevo día. La Vanesita Martínez dice: muy buenos días, feliz jueves, qué rico escucharlos. Saludos para mi hija Rocío, a mi esposo Carlos, a los que me conocen también. Besos, bye bye. Besitos, mi querida Vanesita. Luisa Cisternas, muy buenos días a toda la familia carnavalera, cariños desde La Cruz, Quinta Región. 91.9 en La Cruz. ¿Qué pasó, compadrito? ¿Ah?
1: Oiga, el tío curado llegaba macheteando, ¿no?
0: El tío curado sí, pues llegaba macheteando, ¿no? Evelyn Rocco. Buenos días, tenga usted un excelente y bendecido día jueves, estimado Germán. Muchísimas gracias, igualmente usted. Lindo jueves para usted. Jueves retro y no tanto.

0: no puede faltar en una ramada las visitas inesperadas.
1: Oh, o sea, los paracaidistas. Eso mismo, en la ramada familiar no pueden faltar eso. Uy, eso que te tiraste, mira. Culture Club. Bájale, ¿eh? Ahí me siento como en el lago, cuando van ahí en el lago. Andan en un lago ahí. Ya todo arriba la lancha, arriba la lancha.

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1: Cualquier cosa ustedes apañan con nosotros, cualquier cosa así nos retan.

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1: Abajo, abajo, vamos, vamos, vamos, vamos.

0: un buen trozo de carne y escuchando a los poderosos, pues, amigo.
1: ¡Bájale!
0: Buenos días, buenos días.
1: Buena, compadrito. Hoy día me dijeron que no podía poner otra música que no fuera retro, así. No podemos poner a los poderosos. No sé si estamos haciendo bien, si estamos haciendo mal, no sé. No sé si nos van a retar o no, no sé. Esa parte no la teníamos contemplada acá. Y hay un problema generacional más o menos. Usted sabe que el Meche, ¿cuántos años tiene el Meche? No, no lo vamos a echar al agua, compadre. Patricia Seco, buenos días, Germán. Que tengas un bendecido jueves. Un abrazo. Abrazos para usted, Patita. Lindo día. ¡Qué lindo día! Nos queda poquito para despedirnos de Viña del Mar, de San Felipe, Los Andes, Valparaíso, de Antofagasta también. ¿Quién se viene? En Antofagasta se viene el Mabri. Mi querido Mabri. Querido Mauricio Morgado, por allá en Antofagasta, en La Perla, se viene con el matinal. En San Felipe, Los Andes, el Valle de Aconcagua, se viene el Juaco de la Carnaval, mi querido Juaquito. Viña del Mar y Valparaíso, toma el mando, mi querido Sandrito Puebla. Francisco Andrés Rujas, saludos, bendiciones para todos desde Quillota, 91.9 en Quillota. Saludos, Panchito.

0: Mi querida Sonia Villalón dice: hola, buenos días, Radio Carnaval. Que tengan un buen día jueves. Saludos desde Concon, Valparaíso. Saludos, mi querida Sonia. Lindo día para usted, que lo pase bonito, ¿eh? Que tenga una linda jornada de jueves.
1: Vale, dale nombre a la chicha, Germancito, ño.
0: No, ya, ¿para qué no lo echa el agua uno? El que es catador, es catador. María Teresa Rojas, saluditos para usted. Eugenia González, ¿cómo está, Kenita? Buenos días, mi amigo, que tenga un excelente día y cargado de bendiciones. Bendiciones para usted también. Que Diosito me la bañe con su agüita sagrada. ¿Cómo dice?
2: ¿Vino? ¿Quién dijo vino? Pues están todas las botellas, no sé para qué cierran. No, no sé para qué cierran.
0: Para qué cierran, flojo.
1: Hermancito, de verdad que voy a tener que hablar con usted en la oficina y delante de alguien, porque de verdad que ya estoy teniendo problemas con usted.
0: ¿Para qué cierra la botillería? Ahora tenemos atado. Tenemos atado. Y las botillerías debieran ser chinas para que no cierren. Nos despedimos de Antofagasta. Gracias a la Perla del Norte y a toda nuestra gente por allá en Antofagasta. Saludos grandes. Sigue el Mauri Morgado por allá. Saludos para el Valle de Aconcagua. Por allá llego a las 11 de la mañana en el Valle. San Felipe Los Andes. Llega a esta hora el Juaco de la Carnaval. Viña del Mar y el Gran Valparaíso. Viña del Mar y el Gran Valparaíso. Llega nuestro querido Sandrito Puebla. Seguimos para el resto de las señales. Buenos días, Carnaval.

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4: En Radio Carnaval son las 8 de la mañana con 3 minutos.
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0: Estamos acompañándole este super día jueves a través de su radio, regalón a su radio carnaval. Poniéndole el hombro, acompañándolo a usted, mi querido amigo, mi querida amiga. Ya llegó a la peguita ya. Se pegó la falla hoy día. ¿Quién anda por ahí a través de las redes sociales, en nuestro Facebook?
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0: Brisalia Berríos, buenos días Germán, ¿cómo amaneciste hoy? Una buena carne, un buen vino, dice, el cola de mono no debe faltar. Y las empanadas, ¡viva Chile mío! Ahí eso dice la amiga Brisalia. Ahí en el Facebook. ¿Cómo dice?

0: Esteban Garibaldi en este tremendo día jueves. ¡Ay, ay, ay! ¿Estáis seguro de lo que estás haciendo? ¿Estáis realmente seguro de lo que estás haciendo? ¿Cómo dice?
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0: Pase por el WhatsApp. Más 569-7288-6470.
2: Jueves retro.
0: Jueves retro. Yo la verdad es que yo escuché al Meche, no había escuchado. Está bueno. Está bueno. Saludos. En el Facebook. Búsquenos ahí en el Facebook, Radio Carnaval FM. La pregunta carnavalera para el día de hoy: ¿qué no puede faltar en una celebración dieciochera perfecta? Esa es la pregunta para el día de hoy. La pregunta carnavalera para hoy, día jueves: ¿qué no puede faltar por ningún motivo en una celebración dieciochera perfecta? Ha salido la carne, el pebre, la buena música, las cuequitas, el vinacho. Bueno, uno dijo el copete, todo en general dijo. En general, el copete, lo que venga nomás. El tío odioso, dijo el otro. Los paracaidistas que llegan sin ser invitados. Los que llegan a comer empanadas, pero no ayudaron a hacer las empanadas. Sí, tampoco pueden faltar. Oh, Tajoto llegó, este no vino ni a ayudar a hacer la empanada, se lo está comiendo todo. Oye. No pasa nada. Más 569-7288-6470. Ese es el WhatsAppito regalón de su radio Carnaval en esta mañanita del Super Jueves. 8 de la mañana con 16 minutos. Jueves retro. Y no tanto.

Buenos días, Chile. Aquí estamos en el Buenos Días Carnaval. Y arriba, arriba, arriba, arriba, arriba, arriba, arriba.

0: Aquí estamos en este día, jueves 3 de septiembre, jueves retro.
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0: Ahí de mi compadre, te vi un lujo ahí la marca. Nos tenemos que ir a la pausa, la última pausa comercial del día de hoy. ¿Qué dice por acá la Chechita? Muy buenos días, Radio Carnaval. Y a ustedes, no puede faltar la radio en una celebración dieciochera perfecta. Por supuesto que no puede faltar la radio. ¿Qué nunca falte la radio?
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0: Y por supuesto que su Radio Carnaval, pues... Y acá le estamos acompañando. Viernes chico ya. Sí, viernes chico. Ya se viene el fin de semana de nuevo. Se viene el primer fin de semana de este mes de septiembre. Ahora, este fin de semana es donde se hace la primera previa de las fiestas patrias. Porque uno dice, vamos a recibir septiembre como corresponde. Pero cuando cae mitad de semana es un poco complicado. Entonces la gente espera el fin de semana. El primer fin de semana de septiembre y se pega el lanzamiento. ¿Cierto? Y de ahí ya para adelante es todo a la suerte nomás. El resto del mes es a la suerte, ¿no? A lo que venga nomás, ¿no? Vamos con música. Y a la vuelta nos vamos con el último bloque del Buenos Días Carnaval. A la vuelta se viene el último bloque. A la vuelta tenemos el Directo al Corazón. Y sin llorar, Guatón. ¡Échale!

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2: En Radio Carnaval son las 8 de la mañana con 37 minutos.

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0: es el jueves retro de su radio Carnaval. Señoras y señores, oiga, pase por el WhatsAppito. Vaya a dejar sus últimos mensajitos ahí al WhatsApp. Porque ya nos queda poquito, ¿eh? Ya nos comenzamos a despedir. Ah, no, si falta todavía. Franco, ¿para qué me decías eso? Ah, porque ya se viene el
1: directo al corazón. Se viene el directo al corazón.

directo al corazón, ¿o no? Se fue de vacaciones con el Meche, compa. Preséntenos la sección. No, no está ahí, no anda por ahí.

0: presentación de... El amigo David presentó el jueves retro ahí con la presentación, con la cuña de mi compadre. Ahí.
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0: Buena, compadrito. Ahora falta que nos presente a alguien el directo al corazón.
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0: Si no lo presentamos nosotros, nomás carepame.

Bájale, señoras y señores, a partir de este instante comenzamos a disfrutar de los éxitos directo al cucharón.

fuimos buenos. Ándate pesado. Vaya enviando sus últimos mensajitos ahí al WhatsApp de la Carnaval, más 569-7288-6470. ¿Ya nos queda poquito? Ahora sí que nos queda poquito. Últimos mensajes, últimos saludos antes de que nos vamos, cumpa. 8 minutos ya para las 9 de la mañana.

señoras y señores, damas y caballeros, llegamos al final. ¿Cómo quedó? ¿Quedó bien o no? Vamos por este día jueves, vamos con todo por este jueves 3 de septiembre. Vamos todos arriba, arriba, arriba, arriba, arriba, arriba, arriba, arriba, arriba. Hasta acá el Buenos Días Carnaval. Hasta acá la mañanera. Agradecemos, por supuesto, que hayan estado con nosotros en esta mañanita. Haciendo el aguante, haciendo la paña a mi compadre José Enrique. José Enrique, que está de vacaciones. Tratando de hacer lo mejor posible nomás, compadrito. Para que usted lo pase bien, lo pase bonito. Para activar esta mañanita. A continuación se queda con nuestros compañeros en las distintas señales. Siga en sintonía de la número uno, no se vaya. Nosotros nos despedimos. A las 11 de la mañana estamos en el Valle de Aconcagua. Nos vamos derechito para allá. Nos vamos a San Felipe Los Andes. A las 4 de la tarde estamos... Viajamos a Calera. A las 4 de la tarde estamos en Calera. Para nuestros amigos de Calera, La Ligua. Con el toque el alterito. Y mañana a las 6 de la mañana regresamos por acá. Para despertar y levantar a Chile. Con las ondas alegres de su radio Carnaval. Amigos, amigas, un abrazo gigante. Cuídense mucho y que tengan una muy buena jornada. Un excelente día. ¡Chao, Chile!

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8: En Radio Carnaval son las 9 de la mañana con 12 minutos.

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Hola, ¿cómo están? Muy buenos días. Bienvenidos aquí a la Radio Carnaval. Ya estamos comenzando esta mañana con mucho sabor. Oiga, durante la semana no estuve, seguramente usted ya se dio cuenta. Lunes y martes estuve en el Core y ayer miércoles estuve ahí en Tulahuén. Sí, señor, en Tulahuén estuvimos. ¿En qué? Dirá usted. ¿Qué estuvieron haciendo por allá? Estuvimos en la materialización y en el Vamos de la Escuela Fronteriza de Tulahuén, que ha estado. Imagínense que esa escuela lleva más de 17 años tratando de que se materialice, pero por alguna circunstancia, quiebra de las empresas y otras cosas más, por lo menos ya se vio humo blanco y estaríamos inaugurando la escuela de Tulahuén el próximo mes de abril del 2027. Qué buena, oye, muy buena noticia para la gente de Tulahuén.

Muy bonita está la cordillera, mirada desde Tulagüén. Muy bonito. También vimos el diseño de la futura escuela. Oiga, espectacular. Aproveché, así que andaba el Seremi. Usted sabe que en estas obras siempre andan los Seremi. Primero que nada, agradecer al Seremi de Obras Públicas, a Christian Smithman, que al llamado que le hice para ir a los Aromos de Tabalí, fue. Fue el alcalde, tengo entendido, también para allá. Así que, por lo menos le cumplimos. Por ahí andaban y dándole, al parecer, soluciones entre 45 días, 60 días, estaría ya un paso, por lo menos provisorio, para poder pasar hacia Las Osas, para ir hacia Río de Tamaya, etcétera, etcétera. Sí, lo que pasa es que estaba bien complicado ahí, hay mucha agua, sí, es un verdadero balneario el que hay allá en los Aromos de Tabalí. Todavía hay mucha agua y corre mucha agua. Bueno, le decía que aprovechando que estaban los Seremi allá en Tulagüén, encontré al Seremi de Educación. Así que le dije, Seremi, venga para acá. Dígame, consejero. Me dije, ¿sabe que hay un problema en San Julián? Pero es que es muy fácil de poder solucionar. Así que vaya a San Julián porque hay problemas. Yo lo dije aquí en la radio. Se lo manifesté también al alcalde, que está en pleno conocimiento de lo que pasa en San Julián. Una escuela entregada hace muy poco, nuevita, pero tiene problemas de evacuación de aguas lluvias. Techo sin desnivel para que pueda correr el agua. Entonces todavía había agua cuando fuimos nosotros, hace como 3 semanas más o menos. También estaba, bueno, el agua entró a algunas salas porque no hay evacuación de aguas lluvias, faltan canaletas. Bueno, el problema es bastante simple de poder solucionar. Así que aproveché al Seremi ahí y le dije, a San Julián Seremi. Así que nos vinimos con muy buenas noticias por allá. Estuvimos en el retén también de Tulagüén, conversando con el suboficial Moena y con sus carabineros, que ahí nos estaban contando lo que habían pasado y cómo están trabajando también en ese sector que es casi fronterizo. Oiga, si hicimos muchas cosas, estamos muy trabajadores los consejeros. Así que eso, pues, de eso y otras cosas más le estaremos contando hoy aquí en La Mañana con Sabor a Carnaval. 9 de la mañana con 9, no, con 19 minutos. Si escuchan unos martillazos porque están trabajando los maestros aquí en la radio, estamos ampliando los estudios para dejarlo más grandes, pues ya se nos hizo pequeño ya. Oh. Así que están los maestros trabajando, están los dos ositos, está Winnie the Pooh. Y está el Kung Fu Panda trabajando aquí en los estudios de la radio. Muchas gracias a los maestros. Así que cualquier cosita, si usted necesita maestro, estos son buenos.

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1: 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Saludos cariñosos también para Foto Arte Publicidad. ¿Cómo está Foto Arte Publicidad? Hoy Marco Robles anda perdido, ¿eh? Anda como perdido Marco Robles. Anda como antisocial. Sé que será de él. Saludos cariñosos para él. 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Les esperamos. 9 de la mañana con 28 minutos. Luego ya estamos con titulares de la prensa para el día de hoy. Aquí está un recuerdito con Noche de Brujas en la Carnaval.

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14: En Radio Carnaval son las 9 de la mañana con 47 minutos.
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Bueno, ya estamos de vuelta aquí en la Radio Carnaval. Vamos de inmediato con titulares de la prensa para el día de hoy. A ver, ¿qué tenemos para el día de hoy? A ver. Les cuento de inmediato. A ver, vamos a revisar la prensa. Vamos a comenzar con el diario El Ovallino, que dice lo siguiente. Limarí se recupera tras la emergencia climática. Inyección de recursos. La Delegación Presidencial Provincial de Limarí informó que ha gestionado más de 1.140 millones para el arriendo de maquinaria pesada en las 5 comunas de la provincia. Estos recursos se suman a los 2.700 millones en kit de insumos de ayuda. Esto fue ayuda directa para la familia afectada, o las cajitas que se entregaron. Emotivo primer año de vida de Martina en Hospital de Ovalle. Nació prematura extrema. Embajador de la Teletón celebró su cumpleaños junto a sus compañeros. Talento ovallino se luce en Liga Saesa en básquetbol. Víctor Pino, delegado presidencial. No hubo ninguna presión por la ficha FIBE en mi casa. Hoy está en el ojo del huracán ahí el delegado nuevamente. ¿Qué más tenemos? ¿Qué más tenemos por acá? Vamos con el diario La Región, que dice lo siguiente. Tres puntos cargados de emoción. Sin gente en el estadio por castigos y una semana polémica, Coquimbo Unido derrotó a la Universidad de Concepción 1-0 en duelo pendiente del torneo. Lo que encuentro injusto es que están pidiendo la cabeza del DT Caputo. Yo creo que un poco injusto, por unas malas fechas, no van a estar pidiendo la cabeza del entrenador que ha hecho muy buena campaña en la Copa Libertadores, en el Campeonato Nacional también, fue campeón, tal vez no él, pero el equipo. Y ahora están retomando nuevamente el cauce. El otro día en el partido tiraron estas bombas de ruido y lo suspendieron. Todavía falta la sanción que va a recibir Coquimbo. En Libertad queda estacionada. En Libertad queda estacionador que habría causado lesión ocular a inspector municipal. Experta cuestiona gestión para aplicar FIBE y RN anuncia conversación con delegado. Jefe de Deco se vio afectado por temporal, pero no pidió catastro. Tengo buen trabajo, lo cubro por mi propio medio. ¿Qué más tenemos? Fray Jorge bajo presión, sequía transforma relación entre búhos y sus presas. ¿Qué más tenemos en el diario El Día? Delegado sale al paso de las críticas, no hubo presiones. En entrevista con el diario El Día, Víctor Pino aborda la polémica por la ficha FIBE aplicada a su vivienda, relata los difíciles momentos que vivió la familia durante la inundación de su casa y se refiere a las críticas por el desempeño de exposición de algunos seremis. El delincuente que atacó a inspector quedó libre. La alcaldesa anunció querella. Persisten dudas en el CORE por cartera de 18 mil millones para la emergencia. ¿Qué pasó con el tema del delegado? Algunos no entienden mucho por qué se le está acusando, por qué ha estado en la polémica. Y ¿sabes cuál es el problema que tuvo ahí? Es que, a ver, primero que nada, usted sabe que muchas casas fueron afectadas por el temporal. Eso es claro. Eso es lo primero. ¿Y qué pasó con la casa del delegado? El delegado también se inundó bastante.

adelante, y él tiene un hijo con una discapacidad. Entonces, por lo tanto, dicen que él habría llamado a bomberos para que pudieran rescatar a su hijo de que su casa se había anunciado, o sea, se iba inundado. Entonces ahí salió la polémica, dijeron, pero ¿por qué el delegado se pone adelante la fila y por qué bomberos tiene que ir a acudir a rescatar a su hijo y por otro lado estábamos con problemas? Esa es la polémica, yo no digo que sea bueno, malo, no, yo le estoy contando cómo fue el tema. Entonces se le acusa eso, primero que nada. Y lo segundo es que llegó la asistente social a la casa de la gente, y especialmente en el tiempo de la encuesta FIBE, tenía que ir a los domicilios y preguntarle el grado de afectación, y con eso mucha gente ha recibido ayuda y otros están a la espera de la ayuda. ¿Qué pasó? Llegó a la casa la encuestadora o la asistente social, me imagino que no sabiendo que era la casa del delegado, y lo atendió su esposa, porque el delegado obviamente estaba trabajando. Y la esposa contestó la encuesta. Y al parecer, como ella se inundó, dijo que su casa fue afectada. Pero no era una encuesta para tener un gráfico de lo que pasó en el sector, sino que era para la ayuda FIBE. Eso es lo que entendí yo. Y al parecer, alguien hurgó por ahí y vio que se contestó esa ficha FIBE, que es para la gente común y corriente, no para las autoridades. Y por ahí salió la polémica, alguien lo publicó y quedó la manzana. ¡Ah! Después de una semana el delegado dijo que él anuló esa ficha FIBE y que no pasó a mayores, pero el documento quedó. Entonces igual hubo esa polémica y la gente igual estaba bien enojada por eso y salió a la polémica. Y también hay otra polémica de su jefe de gabinete, que al parecer habría recibido gente, y nosotros al recibir gente por alguna situación que tiene que ver con nuestra gestión de autoridades, hay que anotarlo y subirlo a una plataforma que se llama la ley del lobby. Y él al parecer no lo hizo, así que igual, una tras de otra. Ya, esa es la explicación para que usted después esté informado y diga, ah no, en la carnaval explicaron por qué fue la cuestión. Es que van a haber muchos titulares acerca de esto, entonces es bueno que la gente también se entere. Falta un minuto para las 10 de la mañana. Volvemos.

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6: En Radio Carnaval son las 10 de la mañana con 15 minutos.
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estar. Ya estamos de vuelta aquí en la Carnaval, son las 10 de la mañana con 19 minutos. 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Oiga, tengo un saludo cariñoso para mi amigo Lolito, que nos está escuchando allá desde Copiapó. Sí, pues, se nos está escuchando allá de Copiapó, mi amigo Lolito o José Lorenzo. Que le quiere mandar un saludo muy cariñoso a un gran amigo, un amigo personal, casi confidente. Sí. Pero qué culpa tengo yo, pues si él mandó el saludito, dice, se llama su amigo Héctor Núñez. Así que saludo cariñoso de parte de José Lorenzo. Para su gran amigo personal que han compartido tantas cosas juntas, dice. Hoy en serio, se han compartido de todo, hasta el cepillo de los dientes han compartido, como dice la canción. Han salido juntos, han amanecido durmiendo juntos. En serio, sí. Incluso desde ahora se están mirando con otros ojos. Así que saludo cariñoso para José Lorenzo y también para su amigo Héctor Núñez, que me escuchan allá en la ciudad de Copiapó. Y le quiere dedicar una canción a su amigo con mucho cariño, con mucho amor, dice. Han ido al Rincón Ranchero a cantar y a corear esta canción y a bailarla junto, inclusive, ¿ah? ¿Eh? Sí, señor. Así que para Héctor, de parte de José Lorenzo, esta canción. Dice que tú sabes cuál es. La que bailaban en el Rincón Ranchero con los abanicos.

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Pausita, ya estamos de vuelta.

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4: En Radio Carnaval son las 10 de la mañana con 39 minutos.
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Ya estamos de vuelta aquí en la Radio Carnaval. Bueno, hoy día prometieron venir los del Departamento de Salud Municipal a hablar de un tema bien interesante, así que vamos a ver si alcanzan a venir el día de hoy para poder conversar con ellos. Faltan 14 minutos para las 11. Ah, claro, del Colegio San Julián, y hay una persona que es la de las primeras que me llamó para ver la problemática que había en San Julián. Primero por el tema del colegio, después la construcción, y después por los problemas que había traído la lluvia también ahí en ese colegio. Así que ojalá que pueda solucionarse luego. Algunos me decían: oiga, pero ¿cómo, si el colegio es nuevo eso? Sí, claro, hay cosas que uno de repente no entiende. Por ejemplo, el hospital. El hospital también es nuevo. Y ahí ve usted, pues. Se llovió. Teníamos al director de salud y de servicio de salud. Y le preguntamos, y yo le pregunté qué pasaba con el funcionamiento del hospital de Ovalle. Y cuál era la función del hospital modular y qué tipo de prestaciones se están haciendo, se están operando. Dice que ya hace una semana está funcionando al pleno, se están haciendo intervenciones también y se está atendiendo gente ahí, porque nos encontramos con que en el servicio de urgencia había gente hospitalizada, hasta en los box de urgencia, atención de urgencia. Entonces, él decía, el jefe, el director de servicio de salud, que eso ya estaba funcionando, y le pidieron extensión, porque recuerde que el hospital modular venía por un tiempo, o sea, no se va a quedar para siempre, venía por un tiempo para que por las razones que tenían en el hospital de Ovalle, Antonio Tirabalana, hospital nuevo, que se había llovido la farmacia y algunos pabellones quirúrgicos. Y entonces, igual, lo que me informó el jefe de servicio de urgencia es que eso ya estaba operativo, así que por lo menos esa es una buena noticia. Y lo de los pabellones, que también los pabellones estaban la mayoría operativos porque tuvieron diferente afectación, así que esa es buena noticia, por lo menos para tener que avance o empiece a avanzar ya la lista de espera que estaban por las operaciones, que no se habían podido materializar por el no vamos a hablar de inundación, pero sí que se llovió el hospital de Ovalle. Oye, acaba de aparecer el maestro como Jack el Destripador con una sierra. Oiga, maestro, yo vi eso en una película. Se ponía una máscara blanca y empezaba a cortar gente como loco. Oiga, no me asuste, ¿eh? Mejor me voy a ir a la música por si hay que arrancar, ¿eh?

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9: En Radio Carnaval son las 11 de la mañana con 14 minutos.
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12: Ya, estamos de vuelta aquí en la Radio Carnaval. Como le decía, los días jueves nosotros tenemos acá invitada a funcionarias y funcionarios del área salud municipal. Y en esta oportunidad tengo a dos invitadas, a Javiera Vázquez, ella es de profesión kinesióloga, y Jocelyn Núñez, que es psicóloga, lo que necesitamos todos en alguna vez en la vida. Un psicólogo que nos escuche, ¿o no? ¿Cuántas cosas ha escuchado usted? No le voy a preguntar que de lo que ha escuchado, pero me imagino que ya podría escribir un libro, ¿o no?
13: Sí, muchos capítulos hay.
12: Hoy día vamos a hablar de un programa que ya hemos hablado aquí en la radio, pero seguramente vamos a hablar acerca de un matiz diferente, que es el programa Salud en Comunidad. Ellas son del CEFAM Fray Jorge, así que bienvenidas a las dos, Javiera y Jocelyn.
13: Muchas gracias.
12: En ese orden, ¿cierto? Javiera y Jocelyn.
13: Sí, sí.
12: Ya, perfecto. No sé quién va a hablar primero.
13: Jocelyn.
12: Jocelyn, ¿cómo está usted? Y cuénteme más o menos de qué se trata. Ya más o menos sabemos de qué se trata el programa, pero cuénteme cómo lo han abordado ahí en ese fan Fray Jorge.
13: Este programa está enfocado en la promoción de lo que son hábitos saludables, mejorar la salud mental a nivel de población adulta, a nivel infantil y a nivel de población adolescente.
12: Ya.
13: Trabajamos en los establecimientos educacionales y la población adulta ha tenido bastante convocatoria, al menos en la población Fray Jorge. Uh-huh. Mi compañera más ratito les va a hablar de las sedes que tenemos activas para que el adulto se acerque, pueda integrarse y también asistir a los talleres que están enfocados en esta temática.
12: Oye, me disculpan los martillazos, pero los maestros están trabajando, así que tenemos que trabajar con los martillazos de los maestros. Es que, entre paréntesis, lo echó la señora el tempranito de la casa, así que le están pegando con mucha más fuerza al martillo. Usted, que es psicóloga, podría pasar después donde mis maestros.
14: Una consulta.
12: Una consulta gratis. Ya, sí. Sígame contando.
13: Claro, y como le contaba, ha tenido bastante convocatoria. Nosotros trabajamos lo que es la área de actividad física, que mi compañera va a profundizar en eso. Uh-huh. De mi parte, se trata de profundizar en lo que es salud mental, higiene del sueño, por ejemplo, autocuidado, trabajo de autoestima, autoconocimiento, ya que son factores claves también para ir mejorando la calidad de vida en los adultos.
12: Yeah.
13: Principalmente porque, claro, vivimos en una sociedad donde vive acelerada, vivimos en función de los tiempos también acelerados, la ansiedad, el estrés viven presentes en nuestra vida, entonces uh-huh. estos espacios buscan también tomar una pausa y también ir reconociendo qué hábitos a lo mejor me falta reforzar, qué cositas podemos ir ajustando a nivel familiar también, porque si una persona va al programa, la idea es que toda la familia después genere un impacto positivo para que mejoren su calidad de vida.
12: ¿Cómo se manifiesta usted, que es psicóloga y que ve esa área, el área mental? ¿Cómo se manifiesta el problema del estrés laboral, el estrés familiar, etcétera, etcétera? ¿Y cómo ustedes lo pueden abordar desde este programa?
13: Se manifiesta principalmente en función de la ansiedad que vivimos pensando en el futuro. Uh-huh. Siempre como que nos cuesta mucho centrarnos en el presente. De hecho, cuesta mucho también que la población, esta hora que tiene de entrenamiento, de taller, por ejemplo, todas están como en función de, más ratito me toca ir a hacer el almuerzo, más ratito tengo que ir a hacer esto, tengo que ir a hacer mil trámites. Uh-huh. Y la idea es que este espacio sea de sí misma, porque, o sea, yo soy psicóloga, pero también soy mujer, soy vecina, soy pareja, soy hermana, hija. Entonces, ir saliéndonos de estos roles que también tenemos en la sociedad y poder ser mujer solamente y autorreconocerme, trabajar en esas cositas que me están haciendo daño, de algunas heridas, traumas que también todos cargamos de cierta forma, y también poder hablar, porque el sentido de comunidad también nos ayuda a ir diciendo, pucha, esto no me está pasando solamente a mí, sino que a mi compañera, a mi vecina, a la persona que acabo de conocer, también le están pasando lo mismo, y entonces todas podemos ir trabajando en comunidad para mejorar esto que nos está haciendo un poquito de daño.
12: Entre todas esas responsabilidades, Jocelyn, de esas responsabilidades diarias que tienen las mujeres y hombres a su vez, como claro, pareja, padres, sí, hijos también, que a veces la persona se hace cargo de muchas cosas directa e indirectamente,
13: sí,
12: de muchas responsabilidades, muchas metas, tanto lo laboral que tiene que cumplir, es un constante estrés, tanto el adulto especialmente, ¿cómo se toma la persona individualmente, por ejemplo, como mujer o como hombre, como ser humano, su espacio individual como para salir de ese ostracismo que tenemos de tantas responsabilidades?
13: Exacto. Es un desafío constante, la verdad, porque nosotros, bueno, intervenimos 2 veces a la semana y para nosotros igual es poquito. Uh-huh. Pero la idea es que ese espacio sea impostergable. Ya es como el sentido que le estamos dando como para las personas que asisten, o sea, que de las 9 a las 10 nadie me pueda molestar, yo no estoy para nadie disponible, sino que para atenderme a mí misma, de mis necesidades, de también reconocer que esto es un beneficio a largo plazo, porque mejorar la salud mental ahora y mejorar lo que son hábitos de actividad física, o sea, me ayuda a prevenir un montón de cosas a futuro.
12: Eso es lo que pasa generalmente, Jocelyn, disculpa que interrumpa, porque vamos a hablar con Javiera también. ¿Sí? Acerca de la afectación que tiene también el estrés en el cuerpo, porque también está directamente, no tan solo en la cabeza, sino que también en el cuerpo. Eso es lo que pasa habitualmente. Bueno, todas las profesiones tienen su nivel de estrés, todas. Sí, o sea, claro. no hay exclusión. Pero es lo que le pasa, por ejemplo, por dar un ejemplo simple, a los profesores. Sí. Profesor y profesora, que hacen clase todo el día, tienen que ver niños que son diferentes caracteres, diferentes situaciones, de estrés, con apoderado, etcétera. Terminan su jornada laboral tipo 6 de la tarde, están llegando a su casa 7 de la tarde.
14: Cansadísimo.
12: Y tienen que lidiar con los problemas que tienen con su familia. Exacto. Y responsabilidad que tienen con su familia. O sea, no tienen ningún momento para ellos.
14: Claro.
12: De descanso, no sé qué opinan acerca de eso.
14: Nosotros... estamos interviniendo en el Colegio Antonio Tirado de Lanas. Y tratamos de buscar una instancia para poder apoyar a los funcionarios y de esta forma brindarles un autocuidado, con pausas activas, con técnicas de relajación, en algún momento del día que ellos puedan tener disponibilidad para nosotras, asistimos y generamos este autocuidado que les ayuda un montón a ellos, porque realmente nosotros tenemos un horario específico de 8 a 5 de la tarde. De 8 de la mañana a 5 de la tarde. Entonces los profesores están en el mismo horario en su trabajo.
12: Así es.
14: Entonces no tienen otra instancia en donde puedan participar y nosotros nos dirigimos al colegio y los apoyamos en ese entonces.
12: Sí, yo creo que ahí en el tema de educación especialmente a mí me preocupa, ¿sabes por qué? Porque esto va relacionado con el tema de las licencias médicas, que tiene que ver con la salud también.
14: Claro.
12: Mucha licencia médica, eso tiene que ver con poco personal que tienen en los colegios, etcétera, poco rendimiento de los niños también, porque siempre están con 100 profesores en algunas áreas, los profesores se estresan, se enferman, tienen problemas en su casa, muchos de ellos se han hasta separado por problemas entre las dos situaciones. Es muy importante lo que dicen ustedes, darle un espacio también a los profesionales para que puedan abstraerse un ratito de lo que está pasando en su trabajo.
14: Claro, aislarse un poco, salir un poco de la rutina, hace muy bien, porque salen del trabajo, un estrés, llegan a la casa, quizás otro estrés, y en qué momento se despejan, en qué momento respiran, descansan.
12: O siguen haciendo trabajo, revisando
14: problemas, etcétera. Pues entonces no tienen un momento como disponible para cada uno.
12: ¿Y cómo lo hacen ustedes para en la población en general? Hablamos recién de los profesionales como ejemplo.
14: Claro.
12: Pero ¿cómo lo hacen con la población que también está en un nivel de estrés económico, familiar?
14: Claro. Nosotros tenemos 3 sedes a nivel territorio de Fray Jorge. Ya, la primera está en el portal, que es la sede de Los Parrones, la abrimos este martes, el martes 1 la abrimos, llegaron 15 personas, así que súper bien.
12: Bueno.
14: Es todos los martes a las 9 de la mañana y los viernes a las 10 y media de la mañana. La otra sede es el Sendir, que está en Avenida La Chimba, lunes y jueves 8:45 de la mañana. Y la última que tenemos es sede Manuel Lobos, que queda en Avenida San Julián, acá en La Aristía. Y esta es miércoles y viernes a las 9 de la mañana.
12: Perfecto.
14: Todas las clases son aproximadamente de una hora, en donde las personas asisten con ropa cómoda y hacen mucho ejercicio. Quedan bien cansadas las usuarias. Y también se hacen talleres con la psicóloga, que hacemos talleres de autocuidado, de relajación y otras técnicas que aparecen a necesidades del usuario.
12: Ah, perfecto, mire qué bueno.
14: Sí.
12: Ya, qué bueno. Y además que son 3 lugares donde pueden estar más cerca.
14: Claro, A nivel de territorio Fray Jorge, sí, porque por como estamos divididos por CESFAM.
12: Y además que la de Fray Jorge es bastante grande.
14: Claro.
12: ¿No? Entonces, qué bueno.
14: Entonces, tenemos esas tres sedes por ahora. Uh-huh. Y intervenimos en el Colegio Antonio Tirado Lanas. Y hace poco estamos abriendo más espacios para los funcionarios. Y tenemos el Jardín Rayito de Sol, Happy Kinder.
13: Y Jardín Limarí.

0: nos consideran o nos dan un ratito para hacer quizás algún taller.
1: Según la
0: pero,
1: necesidad.
0: Claro, pero la dupla de Fray Jorge es psicóloga y kinesióloga.
1: Ah, ya.
0: Somos las dos.
1: Qué bueno. Mira qué bien. Bueno, ahí conocemos un poco más acerca de este programa que se llama Más Salud en Comunidad, para que usted lo conozca también, usted que está escuchando la radio. Estamos hablando con Javiera Vázquez, ella es kinesióloga de profesión, y Jocelyn Núñez, que ella es psicóloga, y que como todos los jueves nos visitan acá en la Radio Carnaval alguien del área de salud de la municipalidad para hablar de estos temas tan importantes y estos programas que no son muy tan conocidos, pero claro, vale la pena también difundirlos.
0: Y que son gratis, totalmente. Además, gratis, no necesita ningún requisito, o sea, solamente el EMPA, pero lo hacemos nosotras mismas, así que no necesita nada más, uh-huh. Solamente asistir y tener la disponibilidad y la motivación de ir, que es un cambio para mejorar hábitos saludables, para eliminar el sedentarismo, uh-huh. Porque en este tiempo lo que más hay es sedentarismo.
1: Claro. Ah, sí, de todas maneras. Uh-huh. No sé qué más tiene que... ¿Alguna invitación para la gente o alguna información que nos quede?
2: Bueno, mi compañera ya dijo bastante con respecto a lo que es la actividad física, muy importante para mejorar la calidad de vida. Sin duda también la salud mental está muy acompañada de esta área, son fundamentales para mejorar a nivel integral, a nivel familiar. Y bueno, el último mensajito que quería dar es que estamos en el mes de la concientización del suicidio, uh-huh. Ya en el mes de septiembre, la importancia también de buscar apoyo a nivel de salud mental, hablar de estas temáticas no provoca en sí el suicidio, ya hay que ir derribando ciertos mitos también con respecto a esto, y que cada persona que esté pasando por alguna situación compleja, ya sea traumática, esto actúa también a nivel muy silencioso, que puedan acercarse también a espacios donde puedan hablar de estas problemáticas a nivel de salud mental, uh-huh. En cada centro de salud o en espacios donde crea que también tiene importancia para poder profundizar estos temas.
1: Y además que se pueden ir pesquisando a tiempo cuadros de depresión, cuadros, claro, también de estrés, y ahí se pueden ayudar a tiempo, que es, sí, lo importante. Claro.
2: Es fundamental la prevención y, uh-huh, la promoción de estos espacios que pueden, como hablábamos recién, prevenir muchas enfermedades, ya sea a nivel de salud mental, a nivel patológico, cardiovascular, etcétera.
1: Perfecto. Así que, oye, yo les agradezco la presencia de ustedes dos, Javiera Vázquez, kinesióloga, y Jocelyn Núñez, que es psicóloga del CESFAM Fray Jorge. Hoy hablamos del programa Salud en Comunidad. Que les vaya muy bien.
0: Muchas
1: cordialmente
0: gracias.
1: Invitada para cuando quieran venir aquí su casa, ¿ya?
2: Muchas gracias por este espacio.
1: Su casa que va a estar remodelada en poco tiempo, según los maestros. Que les vaya muy bien, ¿eh?
0: Muchas gracias.

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16: En Radio Carnaval son las 11 de la mañana con 47 minutos.
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0: Oiga, la noticia de último minuto es la que nos llega en este minuto desde Coyhaique, que internos murieron tras una riña que se produjo al interior de una cárcel, justamente en esa ciudad, en la región de Aysén. Otros 4 internos también resultaron heridos. Esta es la información que nos está llegando en este minuto. Internos o presos murieron tras una riña que se produjo al interior de una cárcel en Coyhaique. Serían 2. Y otros tantos más están heridos. Es una noticia que está llegando en este minuto a nuestra sala de trabajo. 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Lobito Feroz, me indica la hora, por favor.
1: En Radio Carnaval son las 12 horas con un minuto.
0: Pausa y ya estamos de vuelta.

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7: En Radio Carnaval son las 12 horas con 11 minutos.
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Seguimos aquí en la Radio Carnaval. Oye, de todas maneras, bueno, disculpen de repente los inconvenientes que se escuchan algunos martillazos y cosas así. Lo que pasa es que, reitero a la gente que se viene integrando recién a la sintonía, hay maestros que están trabajando aquí en los estudios de la radio, se están ampliando para darle un mejor servicio también a la gente. Estábamos quedando un poquito ya, un poquito estrechos, si bien es cierto estaban bien cómodos, pero hay que ir renovando un poquito los estudios, así que en eso están los maestros, trabajando. Así que para que, por si acaso, por si en la mañana usted escucha algunas cosas, construcción, martillazo, o un golpe fuerte, si el maestro se cayó de la escalera, escucha una ambulancia llegando a la radio porque algún maestro se cayó. En eso está, ¿ya? 12 horas con 29 minutos, les recuerdo que estamos junto a nuestros amigos de Comercial Alameda, porque son especialistas en la materia, porque ahí de verdad usted va a encontrar todo lo que necesita para su vehículo, dependiendo del año, la cilindrada y muchas cosas más. 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Así nos vamos a la última pausa de este programa del día de hoy y volvemos.

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15: En Radio Carnaval son las 12 horas con 42 minutos.

0: Bueno, así estamos finalizando el programa de hoy. Como siempre, aquí en la Radio Carnaval aprovechamos de que los maestros fueron a hacerle daño a la olla. Para despedir nuestro programa del día de hoy, muchas gracias. Gracias a todos. Gracias por estar junto a nosotros todos los días. Mañana va a estar Matías Delgadillo, el Niño Maravilla.
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0: Con sonido de martillo, sierra y alicate. Pero va a estar acá igual, ¿eh? 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Que tengan una linda tarde, muchas gracias. Que tengan un lindo día de sol aquí en la provincia de Limarí. Nos encontramos. Bueno, yo por mi parte el sábado, ¿eh? Pero mañana está el Niño Maravilla. En un ratito más viene León Almar con Canciones Lejanas. Luego Francisco Colmenero. Con el latido ranchero. A las 3 viene el loquillo de el Luchito Gaona, el maniático de la carnaval. A las 7 está el morochito sabrosón. Así que muchas gracias, que la pasen bien. Y nos encontramos nuevamente aquí en nuestro programa. Que la pasen, pero súper. Chau, chau.
2: Carnaval, son las 12 horas con 49 minutos.

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6: En Radio Carnaval es la 1:11 p.m.
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4: Hola, ¿cómo está? Le saluda Leonard Martz a nombre de todo el equipo que da vida y forma a Canciones Lejanas, versión latina. Este espacio que nos permite recordar junto a ustedes aquellas canciones, artistas y agrupaciones que ya sean las décadas del 70, 80 o 90, marcarán momentos simplemente imborrables en nuestras vidas. Vamos a iniciar este viaje al ayer compartiendo un clásico de la década del 80. Recibamos a esta hora a Emmanuel de México y este éxito del año 1984. Hay que arrimar el alma.

Después de escuchar a Emmanuel con este clásico de la década del 80, damos un salto en el tiempo para dar la bienvenida a un popular artista argentino, como es el caso de Luciano Pereyra, quien nos invita a recordar uno de sus primeros grandes éxitos a nivel internacional del año 2004. Perdóname, junto a Luciano.

Escuchábamos y recordábamos a Luciano Pereyra con la canción Perdóname, éxito del año 2004. Vamos a quedarnos una vez más en el nuevo milenio para dar la bienvenida a Fonseca de Colombia con esta canción, éxito del 2008, Enrédame.

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1: Avanzan los segundos, avanzan los minutos y obviamente avanzan los clásicos. Aunque en rigor, a continuación, vamos a retroceder en el tiempo, porque desde el nuevo milenio vamos a viajar a la década del 80, puntual y particularmente al año 1980, con una canción.

Somos Canciones Lejanas, versión latina. A nivel musical nos quedamos en España y nos quedamos en el año 1980 con un artista que en la época prometía y mucho, pero al parecer solo se quedó en eso, promesas. Hablo de Pedro Marín, éxito de 1980, Aire.

Somos Canciones Lejanas, su versión latina. Vamos a continuar recordando a la popular cantante escocesa Sheena Easton en su aventura de cantar en español. En el año 1984, sin tener idea de nuestro idioma, Sheena Easton, de la mano del destacado productor español Juan Carlos Calderón, se atrevió a cantar en nuestro idioma no solamente algunos de sus grandes éxitos, sino que también entregando nuevas propuestas musicales en la época. Escuchemos y recordemos, por ejemplo, esta unión musical de Sheena Easton junto a Luis Miguel. Éxito de 1984. Me gustas tal como...

0: Porque los clásicos también merecen un descanso. 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
3: En Radio Carnaval es la 1:44 p.m.
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7: Pasan los segundos, pasan los minutos y tras la pausa, ya estamos de vuelta con más Canciones Lejanas versión latina. Antes de volver a la música, la invitación para estar en contacto. ¿Deseas recordar alguna canción o artista en particular? ¿Desea hacernos saber en qué lugar de Chile a esta hora le acompañamos? ¿O quizás en otro lugar del planeta? ¿Desea hacernos saber que estamos en su trabajo o en su hogar o en su vehículo? ¿O desea hacer alguna consulta a nivel de publicidad radial? WhatsApp más 569-8844-9167. Correo electrónico contacto @cancioneslejanas.cl. Como también disponible nuestro Facebook, Programa Canciones Lejanas. Vamos a iniciar este nuevo bloque recordando a Ramón Arcusa y Manolo de la Calva. En pocas palabras, el dúo dinámico. Vamos a compartir junto a ustedes este éxito del año 1986. Tú vacilándome y yo esperándote junto al dúo dinámico.

Estamos compartiendo junto a ustedes este placer, este gusto de viajar al ayer. Somos Canciones Lejanas, versión latina. Vamos a continuar con un extraordinario e inmortal artista español, como es el caso de Camilo VI y este éxito de 1977, Con el viento a tu favor.

Después de escuchar a Camilo VI, a nivel musical, vamos a quedarnos en el año 1977 para recibir a José Luis El Puma Rodríguez. ¿Será que estoy enamorado?

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1: Estamos disfrutando junto a ustedes de este gusto por recordar. Somos Canciones Lejanas, versión latina. Vamos a dar la bienvenida a una artista, si bien nacida en Estados Unidos, de fuertes raíces colombianas. La inolvidable Soraya nos entrega esta bellísima canción del año 2005. ¿Cómo sería?
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6: En Radio Carnaval son las 2 de la tarde con 4 minutos.

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4: En Radio Carnaval son las 2 de la tarde con 36 minutos.

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0: Ahora vamos con la canción Busca Otro Amor con muchísimo cariño.
1: Un gran éxito de las Jilguerías. Esperemos que les guste.

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8: En Radio Carnaval son las 3 de la tarde con 13 minutos.

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3: 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En Radio Carnaval son las 3.

¡Ah, no! ¡Si iba a llegar Antonio Bodanovich! ¡Ándate pesado! ¡No hay más presupuesto, pues cabrón! ¡El mismo nomás! Lo que quedó del accidente, el maniático de la carnaval. ¡Buenas tardes! En este día jueves, sí, qué rico, qué rico. Oye, falta poquito ya, falta poquito para el primer fin de semana del mes de la patria, el mes del volantín, el mes de los circos. Claro, pues el mes de los circos también. ¡Oh, me creo trapecista! Saludamos a todos quienes están en la sintonía de la Radio Carnaval. Buenas tardes, bienvenidos, pasen nomás, sí. Límpiese los pies porque estamos entrando recién a la tarde sabrosora, cuando el reloj marca las 15:16. Oh, mira, qué rico. Vamos a congelar el reloj. Sí, porque se pasa volando el programa, ¿sí o no? ¿Qué dicen ustedes? Sí, ¿verdad? Gracias, compadre. Oye, pero vamos a comenzar con los mariachis de la Radio Carnaval. Estos chiquillos que vienen bajando en estos momentos, vienen bajando de Canelilla. Se vinieron en un tractor con los instrumentos atrás en el coloso. Aquí están los mariachis.

Hoy saludamos en este día jueves, jueves 3 de septiembre, a todos quienes llevan por nombre Gregorio. ¡Buena, don Goyo! ¡Aplauso para todos los Gregorios de la sintonía! Si pensamos en algún Gregorio, se me viene a la mente... Sí, Gregorio Cordobés, una calle de La Serena. José de Gregorio, también, es uno de los economistas más influyentes de nuestro país. Ah, mira, ocupó el cargo de presidente del Banco Central de Chile en el año 2007 y 2011. Oh, mira, cuadradito el hombre para los números. Para ti, Gregorio, préstame una luca. Oye, también a Pascual de Gregorio. ¿Se acuerdan el jugador? Sí, pues Pascual de Gregorio. También lo saludamos. ¡Fuera, Gregorio! Para Gregorio 16. Sí, pues es un pasaje allá en la Villa San José. También saludamos... a Gregorio Stravinsky. Ah, sí, también Gregorio Stravinsky. Allá donde está Botillería. Sí, ahí donde está la botillería de Gregorio Stravinsky. Ahí está el nombre. Oh, cálmate. Son los Gregorios que llegan a mi mente a esta hora de la tarde. Gracias, si usted tiene algún Gregorio, marque el WhatsApp del maniático, más 569-51-31-50. ¿Ya? Marque nomás. No, era ese, me equivoqué. Disculpen, no era nada ese. Este, más 569-93-10-53-51. ¡Enchúfate! Ahí sí, eso. Oye, la botillería El Cortijo allá arriba en la parte alta, ¿cómo estamos? ¿Cómo están las heladitas? Oye, qué rico comenzar acá con ustedes. Gracias a todos quienes sintonizan la Radio Carnaval dentro y fuera de nuestra región. Aplausos para todos quienes nos sintonizan en la www.

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5: En Radio Carnaval son las 5 de la tarde con 47 minutos.

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8: En Radio Carnaval son las 6 de la tarde con 8 minutos.

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1: Vamos, listo. Salud, muchachos, por esa mujer.

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8: En Radio Carnaval son las 6 de la tarde con 42 minutos.

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0: ¡Qué pena! ¡Se va! ¡Se va! Termina acá el espectacular y gran estelar de la tarde. Pero no se preocupe, mañana a la misma hora y en el mismo dial seguirá el espectáculo lleno de risas y locuras. ¡Hasta pronto!
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4: En Radio Carnaval son las 7 de la tarde con 9 minutos.
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En realidad podríamos preguntarle a los auditores. Le podríamos preguntar a los auditores cómo quieren la música el día de hoy. Como si fuera fin de semana. ¿O estamos bien con el regreso a casa? Envíenos un audio. Envíenos algo escrito en nuestro WhatsApp. ¿Cómo quieren la música? Porque estoy que ya como que siento el olor a chichita ya. Buenas tardes, señoras y señores. Ya estamos listos para comenzar. ¡Estamos listos! ¡Estamos listos! ¿Cómo quieren la música de día? ¿Cómo quieren la música de día?

0: esto está claro.
1: Moroso.
2: Ah, cálmate un poquito.
1: No,
2: tío, sí. Pero si le juegue.
1: No, bueno, yo
2: si le juegue, Morochito.
1: No, yo le pregunté.

dejes de comunicarte con el Morocho Sabrosón a nuestro WhatsApp, el más 569-8489-0979.

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Monochito Sabrosón, ¿cómo está? Muy bien, muy bien. Oye, hoy día está mi mami de cumpleaños. Se llama Dayana Leonor, muchas felicidades para ella. Saludos desde Valparaíso. Hola Dayana, ¿cómo está? Te mando un besito, un abrazo. Para ti, I love you. ¿Dónde es el cumpleaños para ir después?

Nos vamos a Valparaíso después, ¿no? Valparaíso. Un gran saludo para la Dayana Leonor. Desde aquí, desde la Radio Carnaval. Para ti. Feliz cumpleaños.

¿Quieren enviar un saludito a esta hora de la tarde? No se preocupen, yo le doy nuestro número. Anótenlo. 84-89-0979. Este es nuestro número. ¿Lo anotó? Yo se lo voy a dar más despacito. Anote por ahí. No, que la abuelita de repente le cuesta, abuelita. Abuelita, anótenlo. 84-89-0979. Ese es nuestro número, abuelita, para que usted me llame. Y para usted también, abuelito. ¡Buena, buruchito! ¡Buena, abuelito! Un saludo para todos. Un saludo para todas mis abuelitas. Y un saludo para todos mis abuelitos. No se olvide, 84-89-0979. Ese es nuestro número. Para que usted llame, envíe mensaje, ni un problema. Hoy día jueves tenemos karaoke. No se olvide que el día jueves tenemos karaoke. Después de las 21 horas, 9 de la noche, tenemos karaoke.

0: ¿Qué pasó con mi compadre Guasito Jaime?
1: Buena, morochito.
0: Buena, buena, querido amigo.
1: Tienes un temita del Pinilla, compadre, para que los des, ¿eh?
2: Qué buena, mi compadre. Morochito, seguro les cuesta a la abuelita, sobre todo las de anoche.
0: No, de bueno, muy bueno. Todo muy bueno. Monochito, ¿cómo estás? Un gran saludo para usted que vengo recién llegando. Ah, acá está la profesor. Como siempre aquí, la enciclopedia andante. Ah, bueno. El santoral del día de hoy, Gregorio Magno. Saludo para Gregorio Magno, que hoy día está de nomástico. No, no sé qué se llamará así, pero bueno. Un gran saludo para cada uno de ustedes.
3: ¿Aló? Oye, Morocho. Ah. Te vaya a ganar el odio de las mujeres porque estos hueones van a empezar a prender parrilla, viejo.
0: No, no.
3: Y mañana no van a salir a la pega si le cambia la música.
0: Sí, sí, sí. Encuentro toda la razón, amigo. Seguimos con la carnaval hasta ahora. Ahí sí, amigo. Te encuentro toda la razón, amigo. Ahí está la música de la carnaval. Vamos. Seguimos.
4: No, rien de rien. No, yo no regrette rien.
0: Pero no puedo, no puedo, no puedo, no puedo. No puedo, no puedo. No puedo, no puedo. 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Mira. ¡Qué bueno está la carnaval!
5: ¡Morochito! ¡Queremos un reggaetón de campo! ¡Acá de Ningüe!
0: ¡No! No, si ya, ya no hay más, ya no hay más ya. Si no me voy a ganar el odio de la chiquilla, van a empezar a...

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5: En Radio Carnaval son las 7 de la tarde con 47 minutos.
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0: Chicha. Te acompaña a esta hora el morocho sabrosón, Juanito Alarcón, en el regreso a casa.
1: Muchas gracias, muchas gracias. Son las 19 horas con 51 minutos. Estamos a

0: 19:51 minutos. Oye, le vamos a enviar un gran, gran saludo para nuestra amiga Mari, que está en Pudahuel. Hola, bueno, chito, ¿cómo está ahí? Bien, pues Mari. Mari es mi amor. Pero está en Pudahuel, está muy lejos. Sí, señor. Bueno, chito, un abracito acompañando con un besito. Ah, mira, mira, Mari, ah, Le voy a decir al Alberto. Tengo el lindo programa de acá, la Mari de Mudahuel. Saludos para ustedes, muchas gracias.
1: Orochito, ¿sí? Hola, por aquí la tía Paola.
0: Hola, tía Paola, ¿cómo estás?
1: Espero que tengas una buena jornada. Te cuento que ayer fue la famosa clase grabada para la evaluación docente. Espero en Dios que me haya ido maravilloso.
0: No, sí le fue la raza, bien, bien,
1: mis
0: bien.
1: Mis capacidades profesionales sí se vean ahí reflejadas.
0: Qué bueno.
1: Te cuento también que hoy día sí es un día muy especial porque está de cumpleaños mi nieta.
0: ¿Tu nieta?
1: Está en Estados Unidos hace 3 años. Ah. No la veo ya hace 4. Cumple 11 años. Espero que algún día que Dios y la vida pueda hacerla buscarnos o buscarme y escuchar la otra parte y ella hacer su propio juicio.
0: Qué bueno.
1: Julieta, siempre te voy a amar y te voy a extrañar.
0: Mire qué lindo. Saludos a Julieta, que está cumpliendo 11 añitos. Sí. Un gran saludo a Julietita.
2: Oye, están invitados.

0: ¿Qué te dijo mi compañero Morocho?
1: ¿Qué pasó? ¿Qué pasó?
0: Cierto, güey, bueno, prenden con agua, güey.
1: Sí, bien, bien.
2: Está muy buena la música, viejito, porque mi auxiliar ya le puse minifalda, va bailándome.
1: No sé por qué te creo. Buenas tardes, querido amigo Juanito, ¿cómo estás? Quiero saludar a mi esposo Guillermo. Vamos camino a Concon. Bueno, saludos para ustedes.
3: Davis, bájale volumen a eso.
4: Mamá, pero si dijo el morro, yo creció en todo el volumen en la radio.
3: Ah, dale nomás entonces.
1: No. ¿Cómo no entendía?
3: Davis, bájale volumen a eso.
1: Ah, Davis, bájale volumen a eso. Ok.
4: Mamá, pero si dijo el morro, yo creció en todo el volumen en la radio.
1: Ah,
4: pero
1: pues, mamá,
3: dale. Dale nomás entonces.
1: Menos mal que no dijo 11. No. Dijo bien que me escucha.
3: Dale nomás entonces.
1: No, menos mal que no dijo 11. Estamos bien. Dale, vamos de regreso a casa. Vamos. ¿Usted está en el almacén? ¿Está en la panadería? ¿Está en su empresa? Coloque la carnaval.

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